0: De esta forma despedimos Melodías Inmortales. Será hasta la próxima. Muchas gracias.
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1: La palabra de Dios da vida y vida en abundancia.
2: Y declaró: en verdad les digo, si no cambian y no llegan a ser como niños, nunca entrarán en el reino de los cielos. Mateo capítulo 18, versículo 3.

Reflexión del 11 de junio. Obligaciones familiares. Un desarrollo espiritual que no incluya obligaciones con la familia no puede ser tan perfecto. Alcohólicos Anónimos, página 120. Puede que esté haciendo progresos en el programa, aplicándolos en las reuniones, en el trabajo y en las actividades de servicio. Y mientras tanto, las cosas se están desbaratando en casa. Espero que mis seres queridos lo entiendan, pero no pueden. Espero que ellos vean y aprecien mi progreso, pero no lo hacen, a menos que yo se los haga ver. Ignoro sus necesidades y deseos de tener mi atención y mi interés. Soy irritable y aburrido cuando estoy con ellos. ¿Son mis reparaciones solo un lo siento mascullado o tienen la forma de paciencia y tolerancia? ¿Les sermoneo tratando de reformarlos o arreglarlos? ¿He hecho una verdadera limpieza de casa con ellos? La vida espiritual no es una teoría. Tenemos que practicarla. Alcohólicos Anónimos, página 77. Pensamiento. Los alcohólicos tenemos que creer en un poder superior a nosotros mismos. Sí, tenemos que creer en Dios. No creer en un poder superior nos lleva al ateísmo. El ateísmo, ya se ha dicho antes, es la fe ciega en la extraña proposición de que este universo tuvo su origen en la nada y se mueve desesperadamente hacia ninguna parte. Esto es prácticamente imposible de creer. Así, acudimos a aquel divino principio del universo al que llamamos Dios. ¿He dejado yo de tratar de gobernar mi propia vida? Meditación del 11 de junio. Señor, te damos gracias por el inmenso don de la paz. Esa es paz que escapa de todo conocimiento. Esa paz en el mundo no puede dar ni quitar. Esa es la paz que únicamente Dios puede dar en medio de un mundo agitado y rodeado de problemas y dificultades. Conocer esa paz es haber recibido la imagen del reino de Dios. Cuando se ha ganado esa paz, se está capacitado para juzgar entre los falsos y los verdaderos valores. Entre los valores del reino de Dios y los valores de todo lo que el mundo tiene que ofrecer. Ruego porque hoy pueda tener paz interior. Pido porque hoy pueda estar en paz conmigo mismo.

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2: Hola, muy buenos días, bienvenidos a las informaciones, contacto horario, el día jueves 11 de junio aquí en Radio Estrella del Mar. Estamos con la información de esta hora aquí en el Boletín de Alternativa Noticiosa. Vamos a ir hoy día en nuestros contactos al ámbito nacional para revisar estas informaciones, comenzando con esto que le contamos a continuación. Respecto de esta medida que está dando vuelta desde el año pasado prácticamente y que recién ahora está comenzando a definirse, se trata de la tarjeta de coordenadas, que es este instrumento que se utiliza para poder realizar las transferencias electrónicas a partir de las cuentas que están en los bancos. Bueno, les contamos que será el 1 de agosto de 2026 cuando se ponga término a la tarjeta de coordenada. Sin embargo, la Comisión para el Mercado Financiero busca evitar que miles de chilenos queden fuera del sistema financiero por no manejar tecnología avanzada. De esta manera, bajo la nueva normativa de autenticación reforzada de clientes, los bancos están obligados a usar métodos más seguros como reconocimiento facial o huella digital. No obstante, el regulador permitió que las entidades financieras mantengan la tarjeta de coordenadas para las siguientes personas, por ejemplo, adultos mayores, especialmente aquellas que no cuentan con teléfonos inteligentes o tienen dificultades para el acceso digital. Para zonas sin conectividad, es decir, usuarios que residen en áreas donde el uso de las aplicaciones bancarias es inestable. Para casos de vulnerabilidad digital, es decir, clientes que el banco identifique bajo criterios de exclusión financiera. Aunque el plazo máximo es agosto, bancos como Banco Estado, por ejemplo, y otros ya están notificando a sus clientes para enrolar el pase digital o la biometría. Si usted pertenece al grupo de adultos mayores y se le dificulta este cambio, tiene derecho a solicitar al Ejecutivo, mediante los canales de atención, la mantención de su sistema actual, basándose en la flexibilidad permitida por la Comisión, es decir, quedarse con la tarjeta de coordenadas. Si no está en el grupo de excepción y no activa los nuevos métodos antes del mes de julio, es muy probable que las transferencias a terceros se vean limitadas en monto o bloqueadas por motivos de seguridad. El objetivo de la Comisión es reducir el fraude digital que suele atacar con mayor número a los sistemas de clave fija o coordenada impresa. Así que se hace la recomendación de solicitar estar atentos a las comunicaciones de las entidades bancarias o financieras de manera de poder efectuar la solicitud a tiempo, ya sea para el cambio efectivo del sistema o bien para quedarse con la tarjeta de coordenadas, que es la que usamos hasta ahora. ¿Se puede uno quedar con la tarjeta? Sí, pero hay que hacer algún trámite ahí en el banco o ante el banco para poder comunicar a aquello. Esa es la información de esta hora aquí en Radio Estrella del Mar. Por su atención, muchas gracias. Hasta pronto.
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escuchar la palabra de Dios. Sepan que el Hijo del Hombre vendrá con la gloria de su Padre, rodeado de sus ángeles, y entonces recompensará a cada uno según su conducta. Mateo, capítulo 16, versículo 27.

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Buenos días, saludos especiales y cordiales a todos nuestros amigos en este día jueves 11 de junio. Hoy día 11 de junio, pero de 1886 inicia sus clases la escuela número 1 de 22 de la ciudad de Castro. Hoy, Luis Uribe Díaz. Antes se llamaba escuela 1, ¿eh? Bueno, entre otras cosas. Bien, hoy día tenemos harto material para dar a conocer. No queremos adelantarle nada, pero quédese con nosotros en esta nueva mañana.

0: con el objetivo de fortalecer la competencia de los equipos de salud y avanzar en la consolidación del modelo de atención integral de salud familiar y comunitaria. Funcionarios de la Red de Atención Primaria de Castro participaron en una capacitación orientada a reforzar conocimientos y herramientas para su aplicación en los distintos establecimientos de salud de la comuna. La actividad busca entregar contenidos que permitan a los trabajadores identificar conceptos y elementos claves para la implementación de este modelo, considerado el eje fundamental de la atención primaria en salud. Ángela Mancilla, trabajadora social de la Unidad de Gestión Clínica del Departamento de Salud de la Corporación, explicó lo siguiente.
1: Capacitación básica de salud familiar, ¿cierto? A todos los funcionarios de la red de atención primaria de la comuna de Castro. Básicamente tiene que ver con nivelar, ¿cierto? Conocimientos de, sobre todo, personas que no han tenido la oportunidad de realizar el curso de salud familiar y para que finalmente se puedan llevar herramientas que puedan aplicar en su trabajo cotidiano.
0: Por su parte, Galia Navarro, la encargada del modelo de salud familiar, destacó que esta iniciativa forma parte de las acciones contempladas en el programa MAIS, cuyo objetivo es fortalecer el trabajo que desarrollan los equipos de salud con las familias del territorio.
1: Esta actividad obedece a una meta, a un plan, a un programa que se denomina MAIS, Modelo de Atención Integral en Salud, que obviamente tiene como objetivo trabajar y fortalecer el trabajo que realizamos los equipos de salud de cabecera de toda la red de atención primaria de Castro con todas las familias. Nosotros somos supervisados en forma frecuente por el Servicio de Salud, aparte que este modelo es el paraguas fundamental de la atención primaria, ¿ya? De la atención humanizada, digna, respetuosa, que se basa en tres principios fundamentales, que son centrados en la persona, continuidad de la atención e integralidad. Bueno, es deseable que el 100% de los funcionarios tenga capacitación en esto, para que de esa manera el trabajo se enfoque a la mirada de la persona, pero en de una persona que está integrada a una familia, que es parte de una sociedad y que vive en un entorno en el cual los determinantes sociales son los que de alguna forma, valga la redundancia, determinan el nivel de salud y la adherencia, control de todos los temas de biopsicosociales.
0: En tanto, Natalie Guerrero, médica de la familia del Servicio de Salud Chiloé, destacó que la jornada estuvo dirigida especialmente a funcionarios que se han incorporado recientemente a la red.
2: Y hoy día nos reunimos para hacer la capacitación de salud familiar básica a todos aquellos funcionarios que se incorporan recientemente o que no han tenido este curso todavía en la comuna. Y la idea es, lo que se ha partido es con los principios básicos del modelo de salud familiar, ¿verdad? Y actividades prácticas también para que puedan ir ejemplificando en sus tareas diarias cómo se aplican estos principios del modelo. Y ahora también estamos viendo cómo se clasifican las familias, los tipos de familia, la aplicación de las cartolas, todo lo que tiene que ver con las familias y el modelo de salud.
0: Funcionarios de la atención primaria de Castro se capacitaron en modelo de salud familiar.

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Dios habla a su pueblo. El hombre dejará a su padre y su madre, y se unirá con su mujer, y serán los dos una sola carne. De manera que ya no son dos, sino una sola carne. Pues bien, lo que Dios ha unido, no lo separa el hombre. Mateo, capítulo 19, versículos 5 y 6.

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1: Junto a ustedes una vez más, Castro en Movimiento. La cultura está presente. Quiero contarles que se estrena aquí en la ciudad, capital de Chiloé, Castro, La vida que vendrá, de Karin Cuyul. Ella hace la dirección y también es guionista. Vamos a conversar con ella en este minuto. Está con nosotros, ha accedido, por supuesto, a hablar sobre este tema tan importante. Karin, te saludo cordialmente. ¿Qué tal? ¿Cómo estás?
2: Muchas gracias. Muy bien.
1: Bueno, comencemos dialogando sobre un poco lo que es este documental, este largometraje, que en cierta medida logra entrelazar las vivencias, la historia, la familia. Bueno, ahí hay grandes temas de identidad, entre otras cosas. Se mezclan temas sociales, temas políticos. ¿Cómo se generó todo esto? ¿Cómo se generó en ti esta idea?
2: Bueno, partió un poco en este momento, que después del estallido social, en que quedamos como en esta idea de que íbamos a tener una posibilidad de cambio a través del proceso constituyente, pero luego de que ese proceso constituyente fracasa, como que decidí también empezar a pensar cómo nos habíamos relacionado con otros momentos políticos importantes de nuestro país. Y ahí empecé a entretejer un poco como esta idea como de fracaso a propósito de ese proceso, pero cómo habíamos entendido los otros y cómo nos relacionábamos con nuestros fracasos y nuestros momentos de esperanza. Entonces, ahí empiezo en esa búsqueda de archivo, a entenderlo, a ver esas imágenes, a entender cómo nos relacionamos afectivamente con esos momentos y también sacar algo de eso, como que en el fondo no solamente nos tenemos que quedar en ese espacio de fracaso o de derrota, sino más bien de cómo salimos adelante, que esa es una característica, yo pienso, muy chilena, de salir adelante en muchas adversidades.
1: Karin, acudiste a distintos tipos de archivos personales, algunos amateur. ¿Cómo hiciste con eso para poder elegir eso, por ejemplo?
2: Fue una búsqueda que empecé inicialmente por internet, porque empecé a escribir como en el 2021, fines del 2020, entonces estábamos todavía en pandemia. Y a lo que pude llegar era lo que me ofrecía internet. Luego yo me fui de Chile, entonces continué haciendo esta investigación a distancia, por lo tanto tenía que seguir buscando online, pero eso fue interesante porque en el fondo es trabajé con archivos que estaban a disposición, obviamente buscando, ubicando gente, pero todo es de, digamos, sin hacer trabajo de campo. Pero eso fue muy interesante para la película porque en el fondo los archivos estaban ahí, estaban a disposición, es cosa de empezar a hurgar en ellos y encontrarlos.
1: ¿Estuviste en México, no sé tú?
2: Sí, yo vivo en México actualmente.
1: Ya, muy bien. ¿Cómo ha sido esa experiencia?
2: México, un gran país, y siento que México es muy hermano, país hermano de Chile. Entonces, nos recibe muy bien.
1: ¿Por qué La vida que vendrá? ¿Qué buscabas con esto? ¿Por qué decidiste eso?
2: Este título viene de un pedacito de la canción del Pueblo Unido, pero lo que me llamaba la atención de esa oración o de esa frase en particular es que hay algo que hay que hacer, que es nunca soltar como la idea de lo que está por venir. Y siento que en el momento en que uno abandona esa idea de que algo está por venir o de que podemos hacer un cambio en lo que sea, ya sea a niveles personales o a niveles macro, ahí estamos mal. O sea, como la idea es siempre estar, ojalá, esperando algo, esperando que las cosas van a cambiar de alguna manera.
1: ¿Qué fue lo más difícil de hacer este documental?
2: Lo más difícil yo creo que fue ciertas imágenes dolorosas de nuestra historia.
1: ¿Sacaste alguna, al parecer?
2: Sí, no todas quedaron.
1: ¿Por qué no pusiste esas?
2: Siento que, porque creo que ya estamos acostumbrados a ver una forma de relacionarnos con cierta época de nuestra historia desde ese lugar, muy doloroso. Y lo que yo había encontrado era precisamente archivos como más luminosos y a color, de ciertos momentos que no estaban tan retratados y me parecía más interesante traer eso en esta película, porque el otro está a disposición y es un imaginario que ya tenemos construido. Entonces me parecía bueno ese giro de poder traer esas imágenes al presente, digamos.
1: Desde ese trabajo que vamos a presentar, que se va a presentar en el Centro Cultural, que es La vida que vendrá, ¿cómo ves el futuro? ¿Qué te mueve en este trabajo hacia, pero al futuro, pensando en eso? El futuro, la familia, la justicia, ¿qué?
2: A mí lo que me interesa, y sobre todo es algo como de las conversaciones que se han dado alrededor de la película, es justamente eso, como el encuentro, y siento que las el cine propone el encuentro y el arte y la cultura propone el encuentro, y poder hablar como y discutir. Y siento que esta idea como de país tan polarizado en el que nos hemos ido sumiendo en algunos, en los últimos años, no es y no debería ser como el país que nadie quiere.
1: ¿Qué país construimos ahora?
2: Yo espero que dejemos un poco ese espacio tan divisorio, pero tan anulador de cierta parte también, como de no permitir ciertos diálogos. Entonces lo importante es que todos habitamos el país, todos. Y es importante poder encontrarnos en eso, o sea, desde nuestra ciudad hasta en lo general, en el marco general.
1: ¿Tienen proyectos a futuro?
2: Proyectos a futuro siempre, siempre, porque vengo trabajando en cine hace muchos años, entonces ahora me voy a dedicar un poquito más un tiempo a producir proyectos que están en camino. Y eso, y disfrutar lo que me queda de tiempo aquí en Chiloé.
1: Hemos conversado con Karen Cuyul, dirección, ella dirige, es la guionista de La Vida que Vendrá, que se ha presentado en el Centro Cultural Comunitario. Karen, te deseo lo mejor. Muchas gracias, muy amable.
2: Muchas gracias.
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0: El próximo 21 de junio llega el invierno a nuestra zona, época del año con abundante lluvia y bajas temperaturas, donde es importante estar debidamente protegidos de las enfermedades más comunes en esta etapa, como es el caso de la influenza. Por ello, es vital acercarse a los establecimientos de salud para inocularse y evitar cuadros que podrían ser muy graves, sobre todo en personas que están dentro de los grupos de riesgo. Hasta ahora Chiloé supera las 64.000 dosis contra la influenza, es decir, en la provincia estamos con un 71%. Por eso el llamado a la comunidad para que cada cual acuda cuanto antes a los recintos, puesto que se busca llegar a la meta ministerial del 85% de personas inoculadas antes de finalizar este mes de junio. Especialmente la tarea está en los niños y niñas entre 6 meses y 5 años, personas mayores de 60 años, que son los grupos que actualmente presentan las coberturas más bajas de inmunización en la provincia. Respecto de este esfuerzo, el referente provincial del Programa Nacional de Inmunización del Servicio de Salud Chiloé, Matías Contreras, explicó que estarán centrados principalmente en los grupos que presentan menor cobertura.
1: Queremos hacer un llamado a la comunidad a vacunarse contra el virus de la influenza antes de la llegada del invierno. Si bien como provincia ya alcanzamos un 71% de cobertura, aún tenemos un importante desafío en dos grupos prioritarios: los niños y niñas entre 6 meses y 5 años y las personas de 60 años y más. La influenza no es un resfrío común, puede provocar complicaciones graves, hospitalizaciones o incluso poner en riesgo la vida de quienes son más vulnerables. Por eso es fundamental vacunarse de manera oportuna. La vacuna es gratuita para los grupos objetivos y se encuentra disponible en los SPAM, hospitales y puntos de vacunación habilitados en las distintas comunas de Chiloé. Invitamos especialmente a los padres, cuidadores y personas mayores a acercarse a sus establecimientos de salud más cercanos, ya que vacunarse es una acción simple, segura y efectiva que protege tu salud y las de quienes más quieres.
0: Las comunas de Dalcahue con un 75% y Kailen con un 74,3%. Castro con 72%, Quellón con un 71% y Curaco de Vélez con un 70% lograron cumplir la meta establecida para el mes de mayo, contribuyendo significativamente al avance provincial de la campaña.

0: Un importante avance para el fortalecimiento de la salud pública en la provincia de Chiloé representa la adjudicación de 4 nuevos cupos de formación en subespecialidades médicas para profesionales de la red asistencial de Chiloé en el marco del proceso de selección para subespecialidades médicas 2026 y que está impulsado por el Ministerio de Salud. La información fue confirmada tras la publicación de resultados oficiales del concurso nacional que va a permitir a médicos de la red iniciar programas de perfeccionamiento en áreas estratégicas para la atención de salud de la población chilota. Esto fue lo que señalaron.
1: La infectología pediátrica es una subespecialidad que permitirá mejorar el manejo de las infecciones en la población infantil, además de poder establecer normas y estándares para el manejo de antibióticos dentro de la provincia. El poder contar con esta subespecialidad en un centro de referencia nacional y luego poder retornar a Chiloé representa una gran responsabilidad y una oportunidad para el desarrollo de la red asistencial, dado que anteriormente no se contaba con esta subespecialidad y al poder integrarla vamos a entregar atenciones más oportunas, más específicas y especializadas a nuestros pacientes y sus familias.
0: Servicio de Salud Chiloé fortalece la formación de especialistas para responder a las necesidades de la salud de la provincia. 4 médicos de la red asistencial iniciarán programa de subespecialidades que van a permitir ampliar la capacidad resolutiva y acercar prestaciones de alta complejidad a los habitantes del archipiélago.

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1: Hola, ¿cómo están? Bienvenidos, ¿cómo están ustedes? En este jueves 11 de junio estamos con la información aquí en Radio Estrella del Mar. Mucha atención también a lo siguiente, esto es realmente increíble, Un total de 16 personas que contaban con antecedentes penales por estafa, robo, hurto, lesiones y tráfico de drogas fueron contratadas por el Instituto Nacional de Estadísticas para cumplir funciones en el Censo de Población y Vivienda 2024. Así lo dio a conocer la Contraloría, la que indicó que 6 de las 16 personas contratadas presentaron certificados de antecedentes donde, si bien estos indicaban condenas, la empresa encargada al momento de recibirlos no cumplió con su deber de validarlos ante el Servicio de Registro Civil, por lo que no advirtió que dichas personas tenían condenas. Asimismo, en otros 10 casos, el organismo directamente no acreditó que haya requerido tales certificados al realizar las contrataciones. La Contraloría también advirtió que el INE contrató a 14 extranjeros que no estaban habilitados para trabajar en el país. 5 de ellos corresponden a ex residentes definitivos o temporales a los que se les revocó la residencia por diversos motivos. Incluso uno de ellos mantenía pendiente una expulsión administrativa del país. Por otra parte, dicha institución no acreditó que más de 130 personas contratadas contaran efectivamente con los antecedentes educacionales requeridos para los cargos de coordinador de local censal y gestor administrativo. Debido a estas faltas de control, la entidad no aplicó multas a favor del fisco por 131 millones de pesos a las empresas contratadas para el reclutamiento y selección de los trabajadores para cumplir funciones en el censo 2024. La Contraloría General de la República ordenó al Instituto Nacional de Estadísticas instruir un sumario administrativo y el informe fue remitido al Ministerio Público. Es información de esta hora aquí en Radio Estrella del Mar. Muchas gracias, muy buenos días.
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palabra de Dios. Hagan como el Hijo del Hombre, que no vino a ser servido, sino a servir y dar su vida como rescate por muchos. Mateo capítulo 20, versículo 28.

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1: Hasta el estudio de Radio Estrella del Mar han llegado dos profesionales. Vamos a contarles que vienen de dos departamentos importantes, desde Senda Previene y desde la oficina local de la niñez. Desde Senda Previene está Paola Barrientos, a quien saludamos cordialmente. ¿Qué tal, cómo está?
2: Hola Enrique, todo bien por acá, muchas gracias.
1: También junto a nosotros está Claudia Núñez, de la oficina local de la niñez, como ya le señalábamos, OLN, es un poco la sigla. ¿Qué tal?
3: Hola, buenos días. Sí, ahora estamos...
1: ¿Se cambió?
3: Sí, estamos en la oficina local de la niñez.
1: ¿Quién te era OPD, que era exactamente, sí o no?
3: La verdad es que tiene lineamientos y orientaciones un poco diferentes de las que vamos a conversar y vamos a poder hablar como con un poquito más de detalle.
1: De detalle, exactamente. Bueno, Paola, cuéntanos un poco en qué está Senda en este minuto, en la comuna de Quinchón.
2: Bueno, durante este año implementando nuestra oferta, como todos los años, pero a diferencia de los años anteriores, este año tenemos un programa nuevo que se llama PINJU, Programa de Infancia, Juventud y Bienestar. Así es que estamos llevándolo a cabo principalmente con los niños del internado del Liceo Bicentenario Insular. Quisimos focalizar a este grupo de chicos porque encontramos que ahí tenemos grandes potenciales y claro, esto está todo, digamos, desarrollándose en el territorio. El Senda es súper importante, el trabajo comunitario, nos dividen por unidades vecinales y estamos abarcando, digamos, lo que es esta unidad vecinal 1, que tiene que ver como desde la calle Serrano para allá, así que estamos nosotros focalizando a los chicos del internado. Ha sido un trabajo bien bonito con ellos, hemos estado desarrollando talleres y vamos a seguir trabajando durante por lo que nos queda de este año también con ello, incorporándolo a proyectos preventivos también que vamos a desarrollar en la comunidad. Se vienen hartas cosas, con hartas actividades, hartas acciones preventivas con los chicos, así que ahí estamos desarrollando eso por ahora, a la par de las otras actividades que desarrolla Senda en el ámbito comunitario, en el ámbito de educación, en el área de tratamiento, en el ámbito laboral. Ya tenemos focalizado en el ámbito laboral, por ejemplo, nuestros locales comerciales con los que vamos a trabajar, que este año son dos. También esto se desarrolla en unidades vecinales diferentes. Así que abarcando, la idea es abarcar el territorio, digamos, en el sector urbano de Achao. Tenemos en educación nuestra plataforma continuo preventivo, como todos los años. Esto se implementa, digamos, en establecimientos educacionales y además en escuelas rurales. Y así vamos trabajando. Área tratamiento, importante que la gente sepa que existe tratamiento, que hay oferta, que tenemos un fono de drogas que es el 1412, que es anónimo, que es 24/7, que cualquier persona puede llamar. Es una de las ofertas más importantes que tiene el Senda para el territorio, porque abarca todo. Es una línea gratuita y cualquier persona de cualquier teléfono puede marcar a este número, el 1412. Así es que eso, desarrollando hartas actividades, acompañando hartas actividades, se vienen durante todo el año desarrollando muchas acciones, y para este mes, que es en junio precisamente el mes de la prevención, también tenemos varias actividades.
1: Junto a nosotros también, como ya señalábamos, Claudia Núñez. Claudia, cuéntanos un poco cuál es la directriz núcleo así de lo que es la OLN o la Oficina Local de la Niñez.
3: Bueno, la Oficina Local de la Niñez actualmente es un organismo que está presente en las distintas comunas de Chile. Ya esto es dependiente de la municipalidad, en este caso la municipalidad de Quinchao, y es coordinado por la Subsecretaría de la Niñez. Ya la principal tarea tiene que ver con promover, proteger y prevenir las situaciones de vulneración de derechos de los niños, niñas y adolescentes. Para esto, todos los niños, niñas y adolescentes menores de 18 años, y la función de la OLN actualmente es articular y gestionar las redes de apoyo hacia los niños y sus familias. ¿Ya? Actualmente no somos un dispositivo de intervención emplazado en territorio como era anteriormente, sino estamos abocados a la gestión de la oferta programática y identificar cuáles son las necesidades de los niños, de su familia, y gestionar los apoyos especializados para ello. ¿Ya? ¿Qué es lo que se hace actualmente en la OLN? La prevención, ¿ya? Prevención, detección de forma temprana de los riesgos que pueden afectar el desarrollo de los niños, y buscar formas de evitar situaciones de vulneración de derechos. orientación a los niños, niñas y adolescentes y a sus familias, cómo ejercer sus derechos, ¿ya? A través de talleres, a través de capacitaciones. También, actualmente, nosotros tenemos nuevas facultades, como es la posibilidad de generar protección, medidas de protección, tanto administrativas como especializadas. En caso de vulneración, se interviene generando una gestión integrada de casos, ¿ya? Para poder restituir los derechos y poder, en el fondo, generar una situación de bienestar en los niños, niñas y adolescentes. Y fomentando la participación. ¿Cómo se hace esto? A través de los consejos consultivos, ¿ya? Nosotros tenemos un grupo de niños, niñas, que están conformando actualmente el Consejo Consultivo Comunal, y en el fondo la idea es poder fortalecer la participación de los niños dentro de su territorio.
1: Muy bien, ¿cómo ha sido la llegada también de las personas a hacer consulta y todo eso en general?
3: La verdad es que las derivaciones son principalmente por medio de las instituciones, de los colegios, también de las instituciones de salud, y en general llegan en el fondo a veces como con alguna confusión, entendiendo de que anteriormente era una institución un poco diferente. Sin embargo, ha sido positivo, porque en el fondo nuestra tarea actualmente es gestionar las redes, gestionar los beneficios y los apoyos, acercar los apoyos a las personas, y también favorecer que los niños, niñas y su familia puedan mejorar su calidad de vida y en el fondo superar la situación de vulneración en la que se pueden estar encontrando.
1: Muy bien, vamos a hacer una invitación, como siempre, para los dos departamentos que están siempre abiertos. Paola, Senda, que bueno, pueden llevar también talleres, no sé, dentro de las posibilidades de las islas, entre otras cosas. Que a lo mejor las comunidades organizadas, las juntas de vecinos u otros, que quieran hacer alguna consulta o quieran llevar algo hacia allá, puedan acercarse a Primera Senda. Una invitación.
2: Sí, sin duda. Siempre la disponibilidad, la disposición de poder trabajar con quienes lo deseen, a través de talleres, lo que nosotros tenemos como oferta, actividades, todo eso se puede conversar. Así que estamos ubicados frente al terminal, ahí está la oficina de Senda, bajo el alero de la municipalidad, y eso, estamos súper dispuestos a trabajar con quienes así lo deseen.
1: Paola, muchas gracias.
2: Gracias, Enrique.
1: Y también una invitación de parte de Claudia Núñez, de la oficina local de la niñez, para poder hacer consultas también.
3: Sí, claro, nosotros estamos muy disponibles para poder hacer consultas, para poder generar trabajo colaborativo con las distintas oficinas y departamentos de la municipalidad, también llevando capacitaciones, orientación y también informando sobre estos nuevos cambios y estas nuevas normativas dentro de la oficina local de la niñez, y agradecemos también el espacio como para poder llegar a la comunidad.
1: Hemos dialogado durante este día con dos profesionales, Paola Barrientos, de la Oficina Comunal de Senda, quien es la coordinadora, y con Claudia Núñez, de la Oficina Local de la Niñez.
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0: En la sesión del Consejo Municipal de Ancud, realizada durante esta semana, se entregaron antecedentes contundentes respecto del colapso del cementerio que se ubica en Avenida La Paz, donde se indicó que al ritmo actual de demanda por sepultura solo quedan 5 meses de vida útil. Todo esto en medio de una presentación realizada por el jefe subrogante de la Oficina de Medio Ambiente, Alexis Latorre, quien expuso la compleja situación del actual Camposanto, donde incluso se ha debido sepultar deudos en los espacios dedicados a vías de circulación peatonal.
1: El gran problema del cementerio hoy día, y yo diría hoy día y desde prácticamente el año 2021, es la alta densidad de ocupación que tiene. O sea, prácticamente no hay espacios disponibles en el cementerio. Es un recinto que está saturado a su límite máximo y tiene y mantiene una demanda permanente lógica por ser el único recinto de este tipo hoy día habilitado. Todos los bordes del cementerio están ocupados con tumbas, todos los bordes. En algunos sectores el cementerio ha perdido absolutamente sus zonas de tránsito peatonal, porque han sido las medidas de emergencia que se han tenido que tomar para poder, de alguna manera, abordar la necesidad de la comunidad. Por lo tanto, urge hoy día establecer algunas soluciones.
0: El funcionario señaló que es urgente alcanzar una salida a este problema que en cualquier momento podría estallar y causar una crisis en la comuna por cuanto el tiempo corre en contra de la comunidad.
1: Horizonte de capacidad, 5 meses. ¿Y en qué nos basamos para decir 5 meses? El promedio de fallecimientos que tenemos hoy día en la comuna es aproximadamente de 20, 22 personas. Pero esas 22 personas no todos requieren de un sitio. La verdad es que el promedio son de 3, a veces un poquito más, un poquito menos. 3 personas en el mes están requiriendo de un sitio. Nosotros hemos estimado que quedan aproximadamente en sitios disponibles. Pueden haber más espacios, pero nos hemos encontrado con situaciones de que existen tumbas debajo. En sitios libres pudiesen existir 15. 15. Es decir, 3 por mes, 5 meses. Es urgente agilizar el trámite que está pendiente y comunicado a la unidad jurídica hace ya bastante tiempo.
0: Por su parte, el concejal Pablo Vargas expresó que el municipio debe intervenir para mejorar las condiciones del actual cementerio de Avenida La Paz, para abrir nuevos espacios y también mejorar la infraestructura en general. El alcalde Andrés Ojeda señaló que esperan que este año tener resuelta la situación del cementerio del sector de Pupelde.
2: El cementerio municipal, estuvimos realizando revisiones, no solamente a lo que es la capacidad del cementerio, sino también a la seguridad, porque hoy día este espacio no solamente es un foco que genera una crisis sanitaria, una crisis comunal, sino también es un espacio que se ha vuelto para incivilidades, para situaciones de insalubridad, que los vecinos también han reclamado. Entonces, la solicitud aquí está no solamente en mejorar la capacidad, sino también aspectos de seguridad, iluminación, todo lo relativo a cámaras. Queremos insistir con que hayan cámaras en este lugar, un control de supervigilancia por parte de guardias y, por supuesto, también un proyecto de mejoramiento que le dé un espacio digno a los trabajadores que hoy día también están en el lugar.
3: Estamos focalizados en poder colocar la puesta a punto, cierto, del cementerio nuevo que está en Pupelde. Nos acabamos de adjudicar un proyecto de cierre perimetral, ya que son cientos de millones de pesos para hacer ese cierre. Pero también tenemos un problema colindante, tenemos un problema con los accesos arriba en Pupelde, y nosotros nos hemos dado el objetivo. No autoimponemos ciertas fechas, y en esa autoimponernos queremos que este año tengamos la posibilidad ya de abrir el cementerio de Pupelde. Quizás nos estamos autoexigiendo demasiado, porque esto es un problema que no se ha podido solucionar desde hace años.
0: También se señaló en la oportunidad que todas estas situaciones con ambos espacios en su momento, en la administración anterior, no fueron abordadas correctamente, por lo tanto, se han dilatado en el tiempo y ahora son apremiantes para la comuna.

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Es tiempo de escuchar a Dios. Y todo el que haya dejado casas, hermanos, hermanas, padre, madre, hijos o propiedades por causa de mi nombre, recibirá 100 veces más y tendrá por herencia la vida eterna. Mateo, capítulo 19, versículo 29.

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1: En Radio Estrella del Mar vamos a dialogar con Rocío Alorda, quien es la presidenta nacional del Colegio de Periodistas. El Círculo de Periodistas de Chiloé se va a formar acá. Estamos en la inauguración. Primero que todo, les saludo cordialmente. ¿Qué tal? ¿Cómo está? Bienvenida.
2: Muchas gracias. Feliz de estar en Castro acompañando este hito tan importante para las y los periodistas de Chiloé.
1: La estuve escuchando a usted en un minuto, recuperar la credibilidad en el periodismo en Chile. ¿Qué tema tan fuerte, tan difícil? ¿Cómo se hace eso?
2: Con mucho trabajo, con medios de comunicaciones que valoren la calidad antes que la farandulización, la ética, el trabajo serio. Bueno, recursos también hay que tener para hacer periodismo de calidad. Yo creo que las audiencias muchas veces hoy día que siguen a muchos influencers, a personas que siendo muy conocedores de ciertos temas, pero si bien no son expertos en la materia, se transforman en voces autorizadas para hablar o para participar de ciertos debates públicos que a nuestro juicio eso está en el mundo de los medios de comunicación y del periodismo. Recuperar la credibilidad implica un gran trabajo, pero créanme que estamos haciendo un esfuerzo para aquello.
1: El gobierno, y usted también habló, dio datos duros de que comenzó a hacer ya algunos recortes a lo que son medios periodísticos o programas, entre otros. ¿Eso qué le parece?
2: Nosotros encontramos lamentable que los recortes de presupuesto que se están haciendo incluyan al Fondo de Medios de Comunicación, que es un fondo que principalmente financia a medios de comunicación locales, territoriales, regionales. Se han disminuido 43 millones. Quizás la cifra no es tan relevante, pero implica que una cantidad importante de proyectos van a quedar sin financiamiento. Esperamos que esto no sea el inicio de más recortes para el próximo año. Al contrario, el Fondo de Medios hay que fortalecerlo, hay que poner más recursos, porque hoy es la única política pública que existe para financiar medios de comunicación en Chile.
1: La sociedad lógicamente va cambiando, eso no lo podemos evitar. Nos encontramos con dos cosas lamentablemente complejas de poder regularizar. La inteligencia artificial, donde hoy en día los locutores en las radios dicen que más adelante se va a ocupar la inteligencia artificial, no van a existir los locutores. En Japón vemos gente leyendo ya noticias, entre otras cosas. ¿Cómo se enfrenta eso hoy en Chile?
2: Bueno, las tecnologías siempre han tenido beneficios y también desafíos. Yo creo que hoy día en el mundo del periodismo tenemos que ver las nuevas tecnologías, en este caso como la IA, como herramientas que nos puedan ayudar a hacer mejor el trabajo, pero no hacer nuestra labor profesional. El periodismo es humano, es el cara a cara, es la voz, es la escucha, es la información verificada, es la contratación de fuentes. Por tanto, creemos que una máquina no puede hacer eso. Nosotros pensamos que efectivamente podemos usar la IA para hacer un trabajo mejor, pero en ningún caso eso puede sacar el factor humano. El factor humano es importante, es lo que nos vincula con los territorios, con las comunidades, y en ese sentido tenemos que recuperar quizás la humanidad, poner al centro la humanidad, la ética, las experiencias humanas territoriales, los que estamos escuchando ahora, la música de los territorios. Ahí está el centro de la vida humana.
1: Otro tema también importante que pudo abordar fue los desiertos periodísticos. Territorialmente Chiloé es un lugar bastante complejo, con muchas islas, más de 40 islas, entre otras cosas. ¿Cómo se enfrenta a eso también hoy en día?
2: Ese es un desafío enorme y es un desafío del Estado, por una parte. Ya decíamos, importante que el Fondo de Medios se robuste para tener más medios de comunicación, y también un esfuerzo de los privados. Es decir, no podemos pensar que la gente en una localidad pequeña se informa sobre lo que pasa en Santiago y no lo que pasa en su territorio. Eso es terrible, es una pésima noticia, y creemos que si queremos recuperar la identidad territorial, local, que la gente se informe bien, hay que hacer un esfuerzo de distintos sectores: Estado, empresas privadas, sociedad civil, motivando y fortaleciendo a los medios de comunicación que existen.
1: Hoy es un hito histórico. El Colegio de Periodistas de Chiloé comienza a dar sus primeros pasos. ¿Qué cree usted que va a desarrollar acá? ¿Qué importancia tiene que estén acá y hacia qué puntos quieran apuntar, valga la redundancia?
2: Este es un hito histórico. La articulación de los periodistas en la isla de Chiloé es muy valiosa, es muy importante, porque tenemos que trabajar en red. Yo creo que este es un espacio no solo de reunión, de comunidad, sino que también un espacio para incidir en formación, en espacios de vinculación con las autoridades, en proteger los espacios laborales, en reforzar la importancia de los medios de comunicación. Estamos seguros que el Círculo de Periodistas de Chiloé va a ser un espacio que va a incidir en el debate público, que va a permitir que las y los periodistas también participen de debates nacionales y se actualicen en contenidos que quizás es muy difícil que lleguen acá por la dispersión geográfica. En Chiloé hay muy pocas universidades, por ejemplo, conversábamos con los colegas, así que estamos ya conversando la posibilidad de iniciar espacios de formación para actualizar en ciertas materias a los periodistas de Chiloé.
1: Hemos conversado en Radio Estrella del Mar con Rocío Alorda, quien es la presidenta nacional del Colegio de Periodistas. Muy amable, muchas gracias.
2: Muchas gracias, nos vemos pronto.
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3: En la sala de sesiones del municipio de Castro se desarrolló una reunión de trabajo para abordar las inquietudes de las comunidades rurales respecto al bypass y la seguridad de sus cruces. La instancia fue convocada por el alcalde a solicitud de la Unión Comunal de Junta de Vecinos Rurales y con el respaldo del COSOC. Participan el Seremi de Obras Públicas, Jairo Quintero, el delegado presidencial provincial Fernando Borges, entre otros. Durante la jornada, las organizaciones comunitarias plantearon la necesidad de avanzar en mejoras que permitan reforzar la seguridad vial y la conectividad de sectores como Yicaldad, Nercón, La Montaña, La Chacra, Coihuinco y Gamboa. Yanna Villegas, la presidenta de la Unión Comunal Rural, señaló lo siguiente.
4: Bueno, comentarte que nuestra inquietud partió hace 2 años aproximadamente, cuando se estaba haciendo los trabajos del bypass, debido a que los cruces, ¿cierto?, en ese momento se veían peligrosos. Tuvimos varias reuniones con Vialidad, con Percy, con Gastón, pero al final no había como una solución a nuestras inquietudes. Es ahí cuando nos enteramos que parte esta demanda ciudadana porque se abre el bypass, pero no están los cruces que nos otorguen la seguridad que necesitamos como ciudadana y como ciudadano. Entonces es ahí donde nos reunimos, tuvimos el apoyo del alcalde también, que él gestionó la reunión, ¿cierto?, con el Seremi, y esta es la segunda que vamos a tener. Esta ya es una mesa de trabajo, porque ya se le presentó las imágenes, ¿cierto?, que nosotros tomamos con dron, se le presentó las inquietudes y también las molestias, porque, como te digo y te reitero, ya habíamos tenido reuniones, se había presentado esto y no habíamos tenido ninguna respuesta. Entonces, lo que esperamos hoy en día es compromisos de parte del Seremi. Sabemos que esta obra se va a tener que entregar tal como está, pero queremos que haya un proyecto de mejoramiento y que se inicie lo más pronto posible para hacer estas mejoras que requieren sobre todo los dirigentes que yo represento, que es Yicaldá La Montaña, Nercón La Montaña, La Chacra, Coihuinco, Gamboa nos está acompañando hoy día.
3: El diálogo entre las autoridades y las comunidades busca generar compromisos que permitan dar respuesta a la demanda levantada por los vecinos y vecinas desde ya hace varios años.

0: Como hemos informado, destruida en su totalidad resultó la sede de la Federación de Árbitros de Fútbol de Castro luego del incendio que se produjo la noche del lunes en ese recinto que se ubica a un costado del estadio municipal. Respecto a este siniestro, aún se investigan las causas que habrían provocado las llamas, pero por lo pronto queda la sospecha que pudiera haber habido intencionalidad, por cuanto el lugar no cuenta con cierres perimetrales y es vulnerable al ingreso de personas de mal vivir. Respecto de las pérdidas, el presidente de la FENAF de Castro, José Ruiz, señaló muy acongojado que efectivamente se trata de un daño irrecuperable de aquello que por décadas construyeron para poder crecer como institución.
1: Hay pocas palabras para, en este momento, para dar el cierre todavía, ver nuestra sede de tantos años de sacrificio y verla como se quemaba anoche fue algo terrible para nosotros, donde nosotros formamos árbitros, se forman árbitros. Habíamos sacado una camada de 7 árbitros nuevos y así seguíamos trabajando y nos encontramos con esta sorpresa de que se nos estaba quemando nuestra casa. Me comunicaron, me avisó un amigo lo que estaba pasando y me dijo que se está exactamente quemando nuestra sede y bueno, exactamente bajé inmediatamente y me encontré con la sorpresa que estaba envuelta en llamas nuestra sede.
0: Destacó el dirigente deportivo que más allá de lo material, todo lo que se perdió con el incendio es el recuerdo de los años de esfuerzo y sacrificio de todas las generaciones que han pasado por la entidad referil de la capital provincial.
1: Cuánto daño hay mucho, teníamos equipos que tenemos guardados, donde nosotros usamos para nuestro aniversario, pero hay mucha historia, hay muchas cosas, vivencias de muchos años de los fundadores, que uno de nuestra sede, muchos padres, muchas cosas, muchos recuerdos, que uno lamenta, lo que más nos duele, lo incalculable, las cosas que teníamos dentro, los años, las historias, y eso nos deja mal, pues nos deja mal traer. Imagínate que ahora nos quedamos sin casa para poder seguir formando árbitros como lo hacemos y se sigue haciendo acá los colegas de FENAF trabajando, y va a costar pararnos, pero lo vamos a lograr. Yo creo que vamos a lograr el propósito. Como dice el dicho, de repente cuando uno se tropieza, se cae, se levanta con más fuerza.
0: La sede de los árbitros de fútbol de Castro se ubica a un costado del estadio municipal en la calle Augusto Rifart, aledaño al hospital de la capital.

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Dios habla hoy. Entonces dijo Jesús a sus discípulos: el que quiera seguirme, que renuncie a sí mismo, cargue con su cruz y me siga, pues el que quiera asegurar su vida, la perderá, pero el que sacrifique su vida por causa mía, la hallará. Mateo, capítulo 16, versículos 24 y 25.

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0: Le invitamos a rezar la oración del Ángelus.
1: Me salta el alma de Dios.
2: En el nombre del Padre, del Hijo y del Espíritu Santo. El ángel del Señor anunció a María.
3: Y concibió el Espíritu Santo.
2: Dios te salve María, llena eres de gracia, el Señor es contigo. Bendita eres entre todas las mujeres, y bendito es el fruto de tu vientre, Jesús.
3: Santa María, Madre de Dios, ruega por nosotros pecadores, ahora y en la hora de nuestra muerte. Amén.
2: He aquí la esclava del Señor.
3: Hágase en mí según tu palabra.
2: Dios te salve, María. Llena eres de gracia, el Señor es contigo. Bendita eres entre todas las mujeres, y bendito es el fruto de tu vientre, Jesús.
3: Santa María, Madre de Dios, ruega por nosotros pecadores, ahora y en la hora de nuestra muerte. Amén.
2: Y el Verbo se hizo carne.
3: Y habitó entre nosotros.
2: Dios te salve, María. Llena eres de gracia, el Señor es contigo. Bendita eres entre todas las mujeres, y bendito es el fruto de tu vientre, Jesús.
3: Santa María, Madre de Dios, ruega por nosotros pecadores, ahora y en la hora de nuestra muerte. Amén.
2: Ruega por nosotros, Santa Madre de Dios,
3: para que seamos dignos de las promesas de Cristo.
2: Oremos. Te suplicamos, Señor, que derrames tu gracia en nuestros corazones para los que, habiendo conocido por el anuncio del ángel el misterio de la encarnación de tu Hijo Jesucristo, por los méritos de su pasión y de su muerte en cruz, alcancemos la gloria de la resurrección. Por Jesucristo nuestro Señor.
3: Amén.
2: El Señor esté con ustedes.
3: Y con su espíritu.
2: Venga a ustedes la gracia del Padre, cuya palabra eterna descendió al seno de la Virgen María para hacerse salvador del género humano.
3: Amén.
2: Permanezcan ustedes la paz de Cristo, cuya venida esperó con gozo la Santísima Virgen, hija de Sion.
3: Amén.
2: La luz del Espíritu Santo los ilumine, para que, vigilantes en la oración y alegres en la alabanza, esperen la segunda venida de Cristo.
3: Amén.
2: Y la bendición de Dios Todopoderoso, del Padre, del Hijo y del Espíritu Santo, descienda sobre ustedes y los acompañe para siempre.
3: Amén.

0: dice Jesús: Yo soy la resurrección y la vida. El que cree en mí, aunque muera, vivirá.
1: Queridos hermanos y hermanas, un saludo fraternal desde Radio Estrella del Mar. Les habla el Padre José Andrade. Con actitud y escucha, vamos a meditar sobre el Evangelio que hoy nos presenta la liturgia de la Iglesia en este día, jueves 11 de junio, en que estamos celebrando a San Bernabé, apóstol. Antes de compartir el Santo Evangelio, les hago una pequeña reseña sobre este santo que hoy día estamos recordando en la liturgia de la Iglesia. San Bernabé, apóstol. Nació en Chipre y era de la tribu de Leví. Después de sentir el llamado del Señor para anunciar la buena nueva, se une a Pablo en sus viajes apostólicos y por largos años participa en la misión con él, sembrando la fe y apoyando las primeras comunidades. En el Concilio de Jerusalén contribuye a atenuar los roces entre judaizantes y helenistas. Con su primo, San Marco, pasa a Chipre, donde siembra la semilla del Evangelio. Pablo y Bernabé, dos apóstoles distintos, pero que se complementan maravillosamente. Algunos biblistas piensan que San Bernabé podría ser el autor de la carta apostólica a los hebreos, y también se le considera autor de otro escrito llamado el Evangelio de San Bernabé, ahora perdido. Después que se separó de Pablo, no se tienen más noticias sobre Bernabé. Escritos apócrifos hablan de un viaje a Roma y de un martirio a mano de los judíos de la diáspora, pero no hay noticia cierta de ello. Lo importante es que colaboró con Pablo en el anuncio de la buena nueva de Jesús. Hasta aquí esta breve reseña sobre San Bernabé, este apóstol que hoy día estamos recordando en la liturgia de la Iglesia. Y de ahí que él es el encargado de presentar a Saulo o a San Pablo a los demás apóstoles. Él también es llamado por el Señor y vende su campo y lleva el dinero a los apóstoles para ayudar a los pobres. Tiene toda una misión después del anuncio del Evangelio de Jesús, que de ahí es la invitación a cada uno de nosotros a renovarnos precisamente también nosotros como discípulos del Señor en este anuncio, en este proclamar el Evangelio de Jesús al Señor, que es camino, verdad y vida. Que el Señor esté con todos ustedes y con tu espíritu. Proclamación del Santo Evangelio de nuestro Señor Jesucristo según San Mateo. Gloria a ti, Señor. Jesús dijo a sus discípulos: Les aseguro que si la justicia de ustedes no es superior a la de los escribas y fariseos, no entrarán en el reino de los cielos. Ustedes han oído que se dijo al antepasado: No matarás, y el que mata debe ser llevado ante el tribunal. Pero yo les digo que todo aquel que se enoja contra su hermano merece ser condenado por un tribunal. Y todo aquel que lo insulta merece ser castigado por el tribunal, y el que lo maldice merece el infierno. Por lo tanto, si al presentar tu ofrenda en el altar te acuerdas de que tu hermano tiene alguna queja contra ti, deja tu ofrenda ante el altar, ve a reconciliarte con tu hermano y solo entonces vuelve a presentar tu ofrenda. Trata de llegar enseguida a un acuerdo con tu adversario mientras vas caminando con él. No sea que el adversario te entregue al juez y el juez al guardia y te pongan preso. Te aseguro que no saldrás de allí hasta que hayas pagado el último centavo. Palabra del Señor. Gloria a ti, Señor Jesús. Fíjense este evangelio, cómo el Señor precisamente aquí va poniendo una serie de exigencias de cómo se tiene que vivir la vida, buscando siempre hacer la voluntad de Dios. Es un compromiso claro, es un compromiso radical con el Evangelio de Jesús. Por ende, entonces, que nuestra vida tiene que expresarse en ese amor a Dios, y que luego se hace vida, se concretiza en el amor al hermano, en el amor al prójimo. Las exigencias de Jesús son exigencias que se fundamentan precisamente en este lenguaje de lo que es vivir en el amor, permanecer en el amor, hacer y poner por obras lo que es verdaderamente amar. Si el Señor no tiene límites en ese amor con nosotros, que nosotros también expresemos ese amor a Dios, pero haciéndolo vida, concretizándolo en el hermano, buscando siempre, siempre su bien, buscando siempre el reconocerlo como persona, como hijo de Dios, el defenderlo en su dignidad, en su integridad como tal. Pidamos entonces en este día a nuestra Madre Celestial que nos ayude y nos acompañe en este caminar. A ella le decimos: Dios te salve María, llena eres de gracia, el Señor es contigo, bendita eres entre todas las mujeres y bendito sea el fruto de tu vientre, Jesús. Santa María, Madre de Dios, ruega por nosotros pecadores, ahora y en la hora de nuestra muerte. Amén.
0: Dice Jesús: Yo soy la resurrección y la vida, el que cree en mí, aunque muera, vivirá.

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1: Y bendito es el fruto de tu vientre, Jesús.
2: Santa María, Madre de Dios, ruega por nosotros pecadores, ahora y en la hora de nuestra muerte. Amén.
1: Dios te salve María, llena eres de gracia, el Señor es contigo, bendita tú eres entre todas las mujeres, y bendito es el fruto de tu vientre, Jesús.
2: Santa María, Madre de Dios, ruega por nosotros pecadores, ahora y en la hora de nuestra muerte. Amén.
1: Dios te salve María, llena eres de gracia, el Señor es contigo, bendita tú eres entre todas las mujeres, y bendito es el fruto de tu vientre, Jesús.
2: Santa María, Madre de Dios, ruega por nosotros pecadores, ahora y en la hora de nuestra muerte. Amén.
1: Gloria al Padre, al Hijo y al Espíritu Santo.
2: Como era en el principio, ahora y siempre, por los siglos de los siglos. Amén.
1: Oh Jesús mío, perdona nuestros pecados y líbranos del fuego del infierno. Lleva todas las almas al cielo, especialmente las más necesitadas de tu misericordia. Amén.
2: Quinto misterio luminoso, la institución de la Eucaristía. Mientras estaban comiendo, tomó Jesús pan y lo bendijo. Lo partió y dándoselo a sus discípulos, dijo: tomad, comed, este es mi cuerpo. Tomó luego una copa y dando las gracias, se la dio diciendo: bebed de ella todo, porque esta es mi sangre de la alianza, que es derramada por muchos para el perdón de los pecados. Padre nuestro que estás en el cielo, santificado sea tu nombre. Venga a nosotros tu reino, hágase tu voluntad en la tierra como en el cielo.
1: Danos hoy nuestro pan de cada día, perdona nuestras ofensas, como también nosotros perdonamos a los que nos ofenden. No nos dejes caer en la tentación y líbranos del mal. Amén.
2: Dios te salve María, llena eres de gracia, el Señor es contigo. Bendita tú eres entre todas las mujeres y bendito es el fruto de tu vientre, Jesús.
1: Santa María, Madre de Dios, ruega por nosotros pecadores, ahora y en la hora de nuestra muerte. Amén.
2: Dios te salve María, llena eres de gracia, el Señor es contigo. Bendita tú eres entre todas las mujeres y bendito es el fruto de tu vientre, Jesús.
1: Santa María, Madre de Dios, ruega por nosotros pecadores, ahora y en la hora de nuestra muerte. Amén.
2: Dios te salve María, llena eres de

0: gracia, el Señor es contigo, bendita tú eres entre todas las mujeres, y bendito es el fruto de tu vientre, Jesús.
1: Santa María, Madre de Dios, ruega por nosotros pecadores, ahora y en la hora de nuestra muerte. Amén.
0: Dios te salve María, llena eres de gracia, el Señor es contigo, bendita tú eres entre todas las mujeres, y bendito es el fruto de tu vientre, Jesús.
1: Santa María, Madre de Dios, ruega por nosotros pecadores, ahora y en la hora de nuestra muerte. Amén.
0: Dios te salve María, llena eres de gracia, el Señor es contigo, bendita tú eres entre todas las mujeres, y bendito es el fruto de tu vientre, Jesús.
1: Santa María, Madre de Dios, ruega por nosotros pecadores, ahora y en la hora de nuestra muerte. Amén.
0: Dios te salve María, llena eres de gracia, Señor es contigo, bendita tú eres entre todas las mujeres, y bendito es el fruto de tu vientre, Jesús.
1: Santa María, Madre de Dios, ruega por nosotros pecadores, ahora y en la hora de nuestra muerte. Amén.
0: Dios te salve María, llena eres de gracia, el Señor es contigo, bendita tú eres entre todas las mujeres, y bendito es el fruto de tu vientre, Jesús.
1: Santa María, Madre de Dios, ruega por nosotros pecadores, ahora y en la hora de nuestra muerte. Amén.
0: Dios te salve María, llena eres de gracia, el Señor es contigo, bendita tú eres entre todas las mujeres, y bendito es el fruto de tu vientre, Jesús.
1: Santa María, Madre de Dios, ruega por nosotros pecadores, ahora y en la hora de nuestra muerte. Amén.
0: Dios te salve María, llena eres de gracia, el Señor es contigo, bendita tú eres entre todas las mujeres, y bendito es el fruto de tu vientre, Jesús.
1: Santa María, Madre de Dios, ruega por nosotros pecadores, ahora y en la hora de nuestra muerte. Amén.
0: Dios te salve María, llena eres de gracia, el Señor es contigo, bendita tú eres entre todas las mujeres, y bendito es el fruto de tu vientre, Jesús.
1: Santa María, Madre de Dios, ruega por nosotros pecadores, ahora y en la hora de nuestra muerte. Amén.
0: Gloria al Padre, al Hijo y al Espíritu Santo.
1: Como era en el principio, ahora y siempre, por los siglos de los siglos. Amén. Oh Jesús mío, perdona nuestros pecados y líbranos del fuego del infierno. Lleva todas las almas al cielo.

0: nuestra, Dios te salve, a ti clamamos los desterrados hijos de Eva, a ti suspiramos, gimiendo y llorando en este valle de lágrimas. Ea pues, Señora, abogada nuestra, vuelve a nosotros en tus ojos misericordiosos, y después de este destierro, muéstranos a Jesús, fruto bendito de tu vientre, oh clemente, oh piadosa, oh dulce Virgen María. Ruega por nosotros, Santa Madre de Dios, para que seamos dignos de alcanzar las promesas y gracias de nuestro Señor Jesucristo. Amén.
1: Ave María Purísima, sin pecado concebida. San José y todos los santos,
0: rueguen por nosotros.
1: En nombre del Padre,

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0: juzgado de letras de Puerto Aysén multó a armador reincidente de la región de Los Lagos por operaciones de pesca ilegal. Seremi de Salud determinó prohibición de funcionamiento de la escuela de Yaldad en Quellón por deficiencias estructurales que ocasionaron riesgo sanitario para la comunidad escolar. En tanto, la escuela El Palomar se mantiene con reducción de jornada escolar en protesta por falta de personal y otras falencias. Comunidades de Quetalmawi, Huicha y la comuna de Ancud buscan terminar con las emergencias en sus sistemas de agua potable rural acusando deficiente abastecimiento por camiones aljibe.
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0: ¿Qué tal? ¿Cómo están? Un gusto saludarles y darles la bienvenida a la presente entrega de informaciones en Alternativa Noticiosa en Radio Estrella del Mar. 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En esta jornada de jueves 11 de junio comenzamos con la revisión de aquellos hechos que han marcado la agenda informativa en las últimas horas. El juzgado de letras de Puerto Aysén condenó a un armador de la región de Los Lagos por la comisión de varias infracciones al pago de un total de 72 unidades tributarias mensuales, alrededor de 5 millones de pesos, tras realizar faenas de pesca extractiva sin autorización y en calidad de reincidente. También por no presentar información acerca de las operaciones extractivas realizadas y obstaculizar la labor fiscalizadora de Cernapesca. Los hechos se remontan a agosto de 2024 en las cercanías de la isla Ipún, cuando en una fiscalización aérea se detectó una embarcación con un buzo en la cubierta, carga de erizo y a bordo dos tripulantes. Dicha embarcación tenía su nombre cubierto con mallas y además se encontraba en huida. Como la embarcación está inscrita en la región de Los Lagos, el armador no cumplió con lo establecido en el convenio de zonas contiguas, al no solicitar a Cernapesca la autorización de ingreso a la región de Aysén. Además, la nave no se encontraba con autorización de zarpe vigente el día de la inspección, por lo que no estaba con permisos para navegar ni realizar faena de pesca extractiva en Aysén. Asimismo, el armador de la embarcación tampoco registró información del desembarque de manera posterior al vuelo de la fiscalización realizada, incumpliendo con las obligaciones establecidas en la ley respecto a que la entrega de la información se hará de manera simple, completa, fidedigna y oportuna. Daniela Leiva, directora regional de Cernapesca, se refirió a esta resolución judicial, señalando que representa un respaldo a la permanente labor de control y fiscalización institucional que hace del cumplimiento de la normativa pesquera. Y un operativo aéreo de la Armada permitió personal de la Capitanía de Puerto de Puerto Montt detectar un total de 16 embarcaciones provenientes de Lebu, región del Biobío, que operaban sin autorización en aguas regionales. También incautar más de 3 toneladas de recurso hidrobiológico sin acreditación de origen legal. Así lo informó el teniente primero Sebastián Fane Gómez, comandante de la aeronave PS-68 Observer 2, con la que se efectuó esta vigilancia de la reglamentación vigente.
2: El día de hoy realizamos una fiscalización pesquera en demanda de la Gobernación Marítima de Puerto Montt en conjunto con personal de Cernapesca. Logramos dar con 16 embarcaciones de la región del Biobío, específicamente de Lebu. Esto con el fin último de resguardar y preservar los recursos marítimos de la región de Los Lagos.
0: En este sentido, en otro operativo realizado en el borde costero de la capital regional, la Armada procedió a incautar un total de 3 toneladas de recursos del mar que no tenían acreditación de origen legal y además no contaban con las condiciones mínimas de refrigeración ni cadena de frío, según indicó el capitán de puerto, capitán Fragata Litoral Sebastián Prado.
3: Para informar a la comunidad el resultado de las fiscalizaciones que nosotros realizamos de forma aleatoria y preventiva, en una fiscalización realizada al costado de la Capitanía de Puerto en el sector que se conoce como Muelle de las Papas, se pudo incautar los elementos o las especies que están a mis espaldas, consistentes en 200 kilos de merluza austral, recurso que actualmente se encuentra en condición de sobreexplotación, 2.2 toneladas de cholgas y 450 kilos de almeja. Todos estos elementos no poseían acreditación de origen. El vehículo por el cual se pretendía trasladar hacia el norte de nuestro país no poseía las condiciones sanitarias mínimas, no contaban con cadena de frío. En atención a lo anterior, se adoptó el procedimiento de rigor por parte de la autoridad sanitaria, se dispuso que estos elementos sean trasladados hasta el respectivo vertedero municipal, objetos sean destruidos en atención a que no están aptos para el consumo humano, y los infractores fueron citados al respectivo tribunal por la infracción a la Ley General de Pesca y Acuicultura.
0: Y en materia judicial, el juzgado de garantía de Castro declaró admisible la querella presentada por el municipio de la capital provincial en contra de una conductora que causó daños considerables en bienes públicos tras un accidente de tránsito recientemente. Fue a mediados del mes de mayo pasado que ocurrió este accidente de tránsito en la calle Blanco, cuando esta persona conducía el vehículo en estado de ebriedad, ya que tras los exámenes respectivos habría arrojado 1.33 gramos de alcohol por litro de sangre. En el siniestro vehicular, según informa la municipalidad en un comunicado, el incidente terminó con la destrucción de una escultura emblemática y daños en infraestructura pública. Se trató de varios impactos que afectaron una escultura en un basurero, una jardinera y una parte del alumbrado público. Los perjuicios fueron evaluados en más de 3 millones de pesos, por lo que el municipio busca que se determinen las responsabilidades correspondientes y se obtenga la reparación íntegra de los daños ocasionados. Por ello entonces, desde la asesoría jurídica, se interpuso esta querella criminal que ya fue acogida a trámite.

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1: Más informaciones en Alternativa Noticiosa y nuevamente en Chiloé, en el ámbito de la educación, vuelve a presentarse el caso de una escuela que debe someterse a prohibición de funcionamiento por fallas estructurales que ocasionan riesgo sanitario para las comunidades educativas. En esta oportunidad, en la comuna de Quellón fue la escuela Ayaldad la que fue clausurada provisoriamente por la Seremi de Salud de la región de Los Lagos. Esto luego de una fiscalización realizada por funcionarios de la oficina provincial de Chiloé tras una denuncia recibida por la autoridad sanitaria. Es así que se establece mediante un comunicado que durante la inspección se detectaron diversas deficiencias que representan riesgos para la salud y seguridad de estudiantes, docentes y trabajadores del establecimiento. Entre las irregularidades constatadas se encuentran problemas en sistema de alcantarillado, funcionamiento de calderas sin las autorizaciones correspondientes, deficiencias eléctricas y otras observaciones de carácter sanitario. De acuerdo con lo señalado por la institución, considerando los riesgos detectados para la salud y seguridad de la comunidad educativa, se decretó la prohibición de funcionamiento del establecimiento y se instruyeron las medidas correctivas correspondientes. Del mismo modo, la autoridad sanitaria no descartó nuevas fiscalizaciones para verificar el cumplimiento de las medidas exigidas antes de autorizar una eventual reapertura del recinto educacional. Con la dictación de esta medida serían ya 8 los recintos escolares sancionados en lo que va de este año 2026 en la provincia de Chiloé por infracciones a la normativa sanitaria, según la Seremía de Salud de Los Lagos. Y siempre en el plano noticioso educacional, en la comuna de Ancud, la comunidad de la Escuela del Palomar se mantiene en protesta, solo realizando media jornada debido a lo que se ha denominado una crisis, por principalmente la falla de personal, además de otra serie de falencias que afectan el normal desarrollo de las tareas educativas. En un comunicado que se ha difundido en redes sociales, dan cuenta que por alrededor de 10 años no se han realizado mejoramientos en el recinto, siendo de mayor preocupación que no existe el personal en el número adecuado para matrícula de 88 estudiantes. Incluso acusan que solo hay un funcionario que desarrolla tareas de aseo, por lo que se encuentra sobrecargado en sus labores. También faltan asistentes de aula en lo que se refiere a la atención de niños y niñas con condiciones especiales, además de déficit en mobiliario y de una sala de profesores y de música. Esta es la declaración de la comunidad de la escuela El Palomar de Ancud.
2: La comunidad educativa de la escuela rural El Palomar de Ancud, integrada por apoderados, estudiantes, docentes, asistentes de educación y funcionarios, reunida en asamblea extraordinaria, informa a la comunidad y a las autoridades nuestra profunda preocupación por las condiciones en que actualmente funciona nuestro establecimiento. Durante años se han realizado diversas gestiones ante las autoridades competentes para dar a conocer las necesidades urgentes relacionadas a condiciones básicas como los recursos humanos, infraestructura y otras condiciones para el adecuado funcionamiento de la escuela. Sin embargo, a la fecha no hemos podido recibir la respuesta ni soluciones concretas que permitan garantizar una educación digna, inclusiva y de calidad para nuestros estudiantes. Actualmente nuestra escuela atiende a 88 estudiantes, incluyendo niños y niñas con necesidades educativas especiales, permanentes, que requieren apoyos especializados. Pese a ello, continuamos enfrentando la falta de asistentes de aula, déficit de personal de aseo acorde a la matrícula existente. Asimismo, nuestro establecimiento presenta importantes necesidades de infraestructura, entre ellas la falta de una sala de profesores, una sala de música, mobiliario que está en mal estado y la ausencia de intervención significativa de mejoramiento por más de 10 años. Nos preocupa especialmente la sobrecarga laboral que enfrenta el único funcionario encargado de las labores de aseo, quien además debe realizar otras funciones esenciales para el funcionamiento diario de la escuela. Situación que dificulta mantener adecuadamente todos los espacios del establecimiento. Como comunidad educativa, creemos que estas condiciones afectan el derecho de nuestros estudiantes a recibir una educación en igualdad de oportunidades, conforme a los principios de inclusión, equidad y protección de la infancia establecidos en la normativa vigente. Por lo anterior, y ante la falta de respuestas concretas, hemos acordado implementar una medida de presión consistente en la reducción de la jornada escolar, manteniendo la atención de estudiantes hasta las 13 horas, a contar del día 4 de junio del 2026, y hasta que existan respuestas formales y compromisos efectivos por parte de las autoridades competentes. Esta medida no busca perjudicar a nuestros estudiantes ni a sus familias, por el contrario, busca visibilizar una realidad que afecta directamente sus condiciones de aprendizaje y bienestar. Solicitamos respetuosamente al Servicio Local de Educación Pública de Chiloé adoptar con urgencia las medidas necesarias para dar respuesta a las necesidades de nuestra comunidad educativa. Nuestros estudiantes merecen espacios seguros, inclusivos y dignos para aprender y desarrollarse. La comunidad educativa de Escuela Rural Palomar de Ancud se despide amablemente.
1: Por todas estas razones, la Escuela del Palomar se encuentra solo con actividades hasta el mediodía, reduciendo a modo de protesta la jornada educativa desde el pasado 4 de junio. Piden respuestas efectivas y en el menor tiempo posible al SLEP Chiloé a esta crisis por la que están pasando desde hace ya bastante tiempo. Y en el ámbito de la conectividad de la provincia de Chiloé, ahora el despacho de Enrique Barría.
3: En la sala de sesiones del municipio de Castro se desarrolló una reunión de trabajo para abordar las inquietudes de las comunidades rurales respecto al bypass y la seguridad de sus cruces. La instancia fue convocada por el alcalde a solicitud de la Unión Comunal de Junta de Vecinos Rurales y con el respaldo del COSOC. Durante la jornada, las organizaciones comunitarias plantearon la necesidad de avanzar en mejoras que permitan reforzar la seguridad vial y la conectividad de sectores como Yicaldad, Nercón, La Montaña, La Chacra, Coihuinco y Gamboa. Yanna Villegas, la presidenta de la Unión Comunal Rural, señaló lo siguiente.
4: Bueno, comentarte que nuestra inquietud partió hace 2 años aproximadamente, cuando se estaba haciendo los trabajos del bypass, debido a que los cruces, ¿cierto?, en ese momento se veían peligrosos. Tuvimos varias reuniones con Vialidad, con Percy, con Gastón, pero al final no había como una solución a nuestras inquietudes. Es ahí cuando nos enteramos que parte esta demanda ciudadana porque se abre el bypass, pero no están los cruces que nos otorguen la seguridad que necesitamos como ciudadana y como ciudadano. Entonces ahí donde nos reunimos, tuvimos el apoyo del alcalde también, que él gestionó la reunión, ¿cierto?, con el Seremi, y esta es la segunda que vamos a tener. Esta ya es una mesa de trabajo porque ya se le presentó las imágenes, ¿cierto?, que nosotros tomamos con dron, se le presentó las inquietudes y también las molestias, porque como te digo y te reitero, ya habíamos tenido reuniones, había presentado esto y no habíamos tenido ninguna respuesta. Entonces lo que esperamos hoy en día es compromisos de parte del Seremi. Sabemos que esta obra se va a tener que entregar tal como está, pero queremos que haya un proyecto de mejoramiento y que se inicie lo más pronto posible para hacer estas mejoras que requieren sobre todo los dirigentes que yo represento, que es Yicaldá La Montaña, Nercona La Montaña, La Chacra, Coihuinco, Gamboa nos está acompañando hoy día.
3: El diálogo entre las autoridades y las comunidades busca generar compromisos que permitan dar respuesta a la demanda levantada por los vecinos y vecinas desde ya hace varios años.

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1: Último bloque de informaciones en Alternativa Noticiosa. Durante varios años, las comunidades de Quetalmagüe y Huicha, en la comuna de Ancud, se han mantenido sufriendo problemas de acceso al agua potable puntualmente por prohibición de consumo humano debido a la contaminación del vital elemento. Un problema que todavía está latente en estas áreas rurales donde deben ser abastecidos con camiones aljibe, donde en bastantes ocasiones dicha provisión de emergencia no alcanza la cobertura necesaria y a determinada hora del día no existe el abastecimiento adecuado y digno para las familias. Dirigentes de ambas comunidades afectadas se reunieron en las últimas horas con autoridades comunales y de la Dirección Regional de Obras Hidráulicas del Ministerio de Obras Públicas para establecer nuevos compromisos, como lo subrayó Joana Nancuante, presidenta del Comité del APR de Quetalmagüe.
2: Pudimos ver las diferentes problemáticas que tiene así Quetalmagüe y poder buscar las soluciones pertinentes que hoy día estamos buscando ya hace 4 años hacia nuestra comunidad, esperando que nuestra comunidad ojalá vuelva a tener el sustento de agua propia y funcionando su planta de tratamiento como es debido, ya que es algo que estamos buscando hace más de 15 años y que hoy día tenemos una puerta y una luz que dice que aunque va a demorar un poquito, pero lo vamos a tener. Hoy día la problemática es del agua que vivimos con camiones aljibes hace 4 años, una problemática que si bien es cierto, no nos alcanza para el sustento diario de nuestras familias, ya que 2 camiones diarios es muy poco. ¿Ya? Entonces siempre estamos quedándonos sin agua, sobre todo en las tardes, la gente no tiene el abastecimiento correspondiente. Fuera de eso tenemos el problema de nuestra planta de tratamiento, que si bien es cierto es un problema latente ya que es un peligro ambiental, pero que también está en proceso de que hoy día se pueda hacer una propuesta y hacer una planta elevadora nueva para que la comunidad cuente con una infraestructura como debe de ser.
1: Destacó además la dirigente la vigencia de los nuevos compromisos para dar respuesta a las necesidades de las comunidades de Quetalmagüe, tanto el municipio como de la DOH.
2: Se ha comprometido mucho con nosotros. Encontramos que es una persona que, si bien es cierto, ha cumplido sus parámetros de lo que él ha podido hacer y que hoy día está en esta convocatoria donde está analizando y viendo, ¿cierto?, que la comunidad vuelva a tener lo necesario para que pueda surgir nuevamente. La presencia del director hoy día, si bien es cierto, para mí es una persona nueva, encuentro que tiene mucho énfasis en lo que dice. También pienso que piensa él que podemos llegar a una solución definitiva, que es lo más importante que hoy día a nosotros como comunidad nos interesa.
1: Por su parte, Texia Espinosa, presidente del Comité de Agua Potable Rural de la localidad de Huicha, expresó su interés y de todos sus vecinos que de una vez por todas termine este tiempo ya muy prolongado de emergencia y la prohibición de consumo de agua potable y puedan volver a la normalidad.
3: Bueno, en realidad asumir compromisos, se hizo una mesa de trabajo en donde se comprometieron a trabajar para lo que nosotros solicitábamos en realidad, que es una nueva captación, que es la única solución. Ya no queremos soluciones parches, no queremos que se nos siga insistiendo que a través de un cloro mágico la calidad del agua de Wich se va a mejorar. Esto ya no pasa por un tema operacional, pasa por un tema de sistema, que el sistema quedó chico, el sistema ya no nos da para abatir la cantidad de minerales que contiene el agua. Por lo tanto, tuvimos una mesa muy, muy productiva en la que pudimos obtener compromisos tanto del alcalde como de la autoridad sanitaria y de todas las entidades que ellos las comprenden. Agradecida simplemente de la invitación como APR de Huicha. Ustedes saben, la comunidad debe saber que nosotros hemos sido el patio trasero de la comuna de Ancud por varios años a través del vertedero. Entonces se nos agradece, esta directiva agradece que hoy día el alcalde le está dando prioridad al tema de Huicha, porque la verdad es que ya llevamos casi 4 años con prohibición de consumo humano y la comunidad de Huicha no se lo merece. Así que vamos a seguir peleando para que de una vez por todas tengamos una nueva captación. Así que
1: dentro del programa establecido se fijó para el próximo mes nuevamente instalar esta mesa de trabajo con ambas comunidades para seguir avanzando, ojalá con una solución para los vecinos de Quetalmagüe y Huicha. Viajamos a Calbuco, una emergencia se vivió esta jornada durante gran parte de la mañana al encontrarse sin suministro de agua potable por segundo día consecutivo. En menos de 5 días se han registrado 4 episodios que han impactado el suministro de agua potable incluyendo la emergencia ocurrida este jueves por la rotura de una matriz en el sector de la plaza y la contingencia del día miércoles, que además provocó un vertimiento de aguas servidas. Por este motivo, alrededor de 1.500 personas están en este 11 de junio sin abastecimiento normal de agua potable en Calbuco, por lo que el alcalde Marco Silva exigió a la Superintendencia de Servicios Sanitarios una fiscalización exhaustiva y la instrucción de un sumario contra la empresa Suralis, tras reiteradas interrupciones que han afectado a la comuna.
4: Durante los últimos 6 días, 4 de ellos, la isla de Calbuco ha estado completamente sin

0: suministro de agua potable. Tenemos un agua de pésima calidad en la comuna y vivimos constantemente en emergencias. Hoy día no podemos tolerar esta situación. La población está harta de lo que hoy día es vivir constantemente en una emergencia. Los camiones todavía a esta hora no llegan, todavía no se inician los trabajos de reparación. Tuvimos que suspender nuevamente a 2.000 estudiantes de la comuna sin clases por segundo día consecutivo, que tendrán que recuperar ya hasta el día 29 de diciembre. Entonces, hoy día estamos sin fiscalización. Hemos mandado oficio a la Superintendencia de Servicios Sanitarios, quien todavía no llega a la comuna. Hemos solicitado a la misma empresa que tome medidas de acción, pero las redes que hoy día tiene Suralis no dan para más. Ayer fue en un sector de la comuna, hoy es en otro, pero constantemente estamos enfrentando estos cortes que afectan claramente a la población y a la isla completa de Calbuco.
1: Además, desde esa comuna de la provincia de Llanquihue se solicitó que se investigue el vertimiento de agua servida registrado durante una de las emergencias, debido a las consecuencias que este tipo de situaciones genera para habitantes de Calbuco. Y siempre en el plano regional, y como hemos informado, una denuncia se conoció en los últimos días de parte de una familia que acusó violencia obstétrica luego que una mujer fue dada de alta dos veces desde el hospital de Puerto Montt tras haber solicitado atención cuando estaba por dar a luz a su hijo, el que finalmente nació en su casa. Al respecto, la directora regional del Servicio Nacional de la Mujer y Equidad de Género de la Región de los Lagos, Cernamec, Francisca Pérez, se refirió a esta situación irregular apuntando a que se trata de hechos inaceptables, puesto que se trata de una abierta violencia de género.
2: Como Servicio Nacional de la Mujer y la Equidad de Género en los Lagos, queremos manifestar nuestro rechazo a la vulneración de derechos que sufrió una mujer en Puerto Montt. Ella no fue escuchada, no recibió la atención de salud que necesitaba, y todo esto derivó en la situación de tener que dar a luz en su casa, con todos los riesgos que ello implica. Estos hechos dan cuenta de una situación de violencia obstétrica que nosotros rechazamos. Desde la dirección regional, por todas estas razones, nos pusimos en contacto con ella y su familia para poder ofrecer nuestro acompañamiento psicológico y social y, en general, bueno, la ayuda que pueda ser necesaria.
3: Resumen de noticias.
1: Juzgado de Letras de Puerto Aysén multó a armador reincidente de la Región de los Lagos por operaciones de pesca ilegal. Seremi de Salud determinó prohibición de funcionamiento de la Escuela de Yaldad en Quellón por deficiencias estructurales que ocasionan riesgo sanitario para la comunidad escolar. En tanto, la Escuela del Palomar se mantiene con reducción de jornada escolar en protesta por falta de personal y otras falencias. Comunidades de Quetalmagüe y Huicha en la comuna de Ancud buscan terminar con las emergencias en sus sistemas de agua potable rural, acusando deficiente abastecimiento por camiones aljibe. Ponemos punto final a la presente entrega de informaciones en Alternativa Noticiosa en Radio Estrella del Mar, agradeciendo su sintonía. La invitación queda hecha para que siga junto a nosotros. John Márquez en la puesta al aire de este espacio, César Cárdenas en la lectura de noticias, Claudio Velázquez, Álvaro Matamala, Enrique Barría, Joan Ortega y Agustín Gorni en nuestro departamento de prensa. Por su atención, muchas gracias. Hasta una próxima.
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5: Es la 1:32 p.m.
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1: Oye, ¿cómo te fue en tu siembra de papas?

0: Dios santísimo, este hombre.
1: Oye, yo parto de me gustando
0: como parece que te vas sacando nomás esas palabras.
1: Oye, bueno, pues aquí no pasa.

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1: Dios habla hoy.
2: Entonces dijo Jesús a sus discípulos: el que quiera seguirme, que renuncie a sí mismo, cargue con su cruz y me siga, pues el que quiera asegurar su vida, la perderá, pero el que sacrifique su vida por causa mía, la hallará. Mateo, capítulo 16, versículos 24 y 25.

Reflexión del 11 de junio. Obligaciones familiares. Un desarrollo espiritual que no incluya obligaciones con la familia no puede ser tan perfecto. Alcohólicos Anónimos, página 120. Puede que esté haciendo progresos en el programa, aplicándolos en las reuniones, en el trabajo y en las actividades de servicio. Y mientras tanto, las cosas se están desbaratando en casa. Espero que mis seres queridos lo entiendan, pero no pueden. Espero que ellos vean y aprecien mi progreso, pero no lo hacen, a menos que yo se los haga ver. ¿Ignoro sus necesidades y deseos de tener mi atención y mi interés? ¿Soy irritable y aburrido cuando estoy con ellos? ¿Son mis reparaciones solo un lo siento mascullado o tienen la forma de paciencia y tolerancia? ¿Les sermoneo tratando de reformarlos o arreglarlos? ¿He hecho una verdadera limpieza de casa con ellos? La vida espiritual no es una teoría. Tenemos que practicarla. Alcohólicos Anónimos, página 77. Pensamiento. Los alcohólicos tenemos que creer en un poder superior a nosotros mismos. Sí, tenemos que creer en Dios. No creer en un poder superior nos lleva al ateísmo. El ateísmo, ya se ha dicho antes, es la fe ciega en la extraña proposición de que este universo tuvo su origen en la nada y se mueve desesperadamente hacia ninguna parte. Esto es prácticamente imposible de creer. Así, acudimos a aquel divino principio del universo al que llamamos Dios. ¿He dejado yo de tratar de gobernar mi propia vida? Meditación del 11 de junio. Señor, te damos gracias por el inmenso don de la paz. Esa es paz que escapa de todo conocimiento. Esa paz en el mundo no puede dar ni quitar. Esa es la paz que únicamente Dios puede dar en medio de un mundo agitado y rodeado de problemas y dificultades. Conocer esa paz es haber recibido la imagen del reino de Dios. Cuando se ha ganado esa paz, se está capacitado para juzgar entre los falsos y los verdaderos valores, entre los valores del reino de Dios y los valores de todo lo que el mundo tiene que ofrecer. Ruego porque hoy pueda tener paz interior. Pido porque hoy pueda estar en paz conmigo mismo.

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1: Asimismo yo les digo, si en la tierra dos de ustedes se ponen de acuerdo para tener alguna cosa, mi Padre Celestial se lo concederá. Pues donde están dos o tres reunidos en mi nombre, allí estoy yo, en medio de ellos. Mateo, capítulo 18, versículo 19 y 20.

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0: En la sesión del Consejo Municipal de Ancud, realizada durante esta semana, se entregaron antecedentes contundentes respecto del colapso del cementerio que se ubica en Avenida La Paz, donde se indicó que al ritmo actual de demanda por sepultura solo quedan 5 meses de vida útil. Todo esto en medio de una presentación realizada por el jefe subrogante de la Oficina de Medio Ambiente, Alexis Latorre, quien expuso la compleja situación del actual Camposanto, donde incluso se ha debido sepultar deudos en los espacios dedicados a vías de circulación peatonal.
1: El gran problema del cementerio hoy día, y yo diría hoy día y desde prácticamente el año 2021, es la alta densidad de ocupación que tiene. O sea, prácticamente no hay espacios disponibles en el cementerio. Es un recinto que está saturado a su límite máximo y tiene y mantiene una demanda permanente y lógica por ser el único recinto de este tipo hoy día habilitado. Todos los bordes del cementerio están ocupados con tumbas, todos los bordes. En algunos sectores el cementerio ha perdido absolutamente sus zonas de tránsito peatonal, porque han sido las medidas de emergencia que se han tenido que tomar para poder, de alguna manera, abordar la necesidad de la comunidad. Por lo tanto, urge hoy día establecer algunas soluciones.
0: El funcionario señaló que es urgente alcanzar una salida a este problema que en cualquier momento podría estallar y causar una crisis en la comuna por cuanto el tiempo corre en contra de la comunidad.
1: Horizonte de capacidad, 5 meses. ¿Y en qué nos basamos para decir 5 meses? El promedio de fallecimientos que tenemos hoy día en la comuna es aproximadamente de 20, 22 personas, pero esas 22 personas no todos requieren de un sitio. La verdad es que el promedio son de 3, a veces un poquito más, un poquito menos. 3 personas en el mes están requiriendo un sitio. Nosotros hemos estimado que quedan aproximadamente en sitios disponibles, pueden haber más espacios, pero nos hemos encontrado con situaciones de que existen tumbas debajo. En sitios libres pudiesen existir 15. Es decir, 3 por mes, 5 meses. Es urgente agilizar el trámite que está pendiente y comunicado a la unidad jurídica hace ya bastante tiempo.
0: Por su parte, el concejal Pablo Vargas expresó que el municipio debe intervenir para mejorar las condiciones del actual cementerio de Avenida La Paz, para abrir nuevos espacios y también mejorar la infraestructura en general. El alcalde Andrés Ojeda señaló que esperan que este año tener resuelta la situación del cementerio del sector de Pupelde.
2: El cementerio municipal, estuvimos realizando revisiones, no solamente a lo que es la capacidad del cementerio, sino también a la seguridad, porque hoy día este espacio no solamente es un foco que genera una crisis sanitaria, una crisis comunal, sino también es un espacio que se ha vuelto para incivilidades, para situaciones de insalubridad, que los vecinos también han reclamado. Entonces, la solicitud aquí está no solamente en mejorar la capacidad, sino también aspectos de seguridad, iluminación, todo lo relativo a cámaras. Queremos insistir con que hayan cámaras en este lugar, un control de supervigilancia por parte de guardias y, por supuesto, también un proyecto de mejoramiento que le dé un espacio digno a los trabajadores que hoy día también están en el lugar.
3: Estamos focalizados en poder colocar la puesta a punto, cierto, del cementerio nuevo que está en Pupelde. Nos acabamos de adjudicar un proyecto de cierre perimetral, ya que son cientos de millones de pesos para hacer ese cierre, pero también tenemos un problema colindante, tenemos un problema con los accesos arriba en Pupelde, y nosotros nos hemos dado el objetivo, no autoimponemos ciertas fechas, y en esa autoimponernos queremos que este año tengamos la posibilidad ya de abrir el cementerio de Pupelde. Quizás nos estamos autoexigiendo demasiado, porque esto es un problema que no se ha podido solucionar desde hace años.
0: También se señaló en la oportunidad que todas estas situaciones con ambos espacios en su momento, en la administración anterior, no fueron abordadas correctamente, por lo tanto, se han dilatado en el tiempo y ahora son apremiantes para la comuna.

0: Con el objetivo de fortalecer la competencia de los equipos de salud y avanzar en la consolidación del modelo de atención integral de salud familiar y comunitaria, funcionarios de la red de atención primaria de Castro participaron en una capacitación orientada a reforzar conocimientos y herramientas para su aplicación en los distintos establecimientos de salud de la comuna. La actividad busca entregar contenidos que permitan a los trabajadores identificar conceptos y elementos claves para la implementación de este modelo, considerado el eje fundamental de la atención primaria en salud. Ángela Mancilla, trabajadora social de la Unidad de Gestión Clínica del Departamento de Salud de la Corporación, explicó lo siguiente.
1: Capacitación básica de salud familiar, ¿cierto?, a todos los funcionarios de la red de atención primaria de la comuna de Castro. Básicamente tiene que ver con nivelar, ¿cierto?, conocimientos de, sobre todo, personas que no han tenido la oportunidad de realizar el curso de salud familiar, y para que finalmente se puedan llevar herramientas que puedan aplicar en su trabajo cotidiano.
0: Por su parte, Galia Navarro, la encargada del modelo de salud familiar, destacó que esta iniciativa forma parte de las acciones contempladas en el programa MAIS, cuyo objetivo es fortalecer el trabajo que desarrollan los equipos de salud con las familias del territorio.
1: Esta actividad obedece a una meta, a un plan, a un programa que se denomina MAIS, Modelo de Atención Integral en Salud, que obviamente tiene como objetivo trabajar y fortalecer el trabajo que realizamos los equipos de salud de cabecera de toda la red de atención primaria de Castro con todas las familias. Nosotros somos supervisados en forma frecuente por el servicio de salud, aparte que este modelo es el paraguas fundamental de la atención primaria, ¿ya?, de la atención humanizada, digna, respetuosa, que se basa en tres principios fundamentales, que son centrados en la persona, continuidad de la atención e integralidad. Bueno, es deseable que el 100% de los funcionarios tenga capacitación en esto, para que de esa manera el trabajo se enfoque a la mirada de la persona, pero no de una persona que está integrada a una familia, que es parte de una sociedad y que vive en un entorno en el cual los determinantes sociales son los que de alguna forma, valga la redundancia, determinan el nivel de salud y la adherencia y control de todos los temas de biopsicosociales.
0: En tanto, Natalie Guerrero, médica de la familia del Servicio de Salud Chiloé, destacó que la jornada estuvo dirigida especialmente a funcionarios que se han incorporado recientemente a la red.
2: Y hoy día nos reunimos para hacer la capacitación de salud familiar básica a todos aquellos funcionarios que se incorporan recientemente o que no han tenido este curso todavía en la comuna. Y la idea es, lo que se ha partido es con los principios básicos del modelo de salud familiar, ¿verdad? Y actividades prácticas también para que puedan ir ejemplificando en sus tareas diarias cómo se aplican estos principios del modelo. Y ahora también estamos viendo cómo se clasifican las familias, los tipos de familia, la aplicación de las cartolas, todo lo que tiene que ver con las familias y el modelo de salud.
0: Funcionarios de la atención primaria de Castro se capacitaron en modelo de salud familiar.

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palabra de Dios ilumina nuestro caminar diario. Jesús les preguntó, ¿y ustedes quién dicen que soy yo? Pedro contestó, tú eres el Mesías, el Hijo del Dios vivo. Mateo, capítulo 16, versículo 15 y 16.

0: un importante avance para el fortalecimiento de la salud pública en la provincia de Chiloé representa la adjudicación de 4 nuevos cupos de formación en subespecialidades médicas para profesionales de la red asistencial de Chiloé en el marco del proceso de selección para subespecialidades médicas 2026 y que está impulsado por el Ministerio de Salud. La información fue confirmada tras la publicación de resultados oficiales del concurso nacional que va a permitir a médicos de la red iniciar programas de perfeccionamiento en áreas estratégicas para la atención de salud de la población chilota. Esto fue lo que señalaron.
1: La infectología pediátrica es una subespecialidad que permitirá mejorar el manejo de las infecciones en la población infantil, además de poder establecer normas y estándares para el manejo de antibióticos dentro de la provincia. El poder contar con esta subespecialidad en un centro de referencia nacional y luego poder retornar a Chiloé representa una gran responsabilidad y una oportunidad para el desarrollo de la red asistencial, dado que anteriormente no se contaba con esta subespecialidad y al poder integrarla vamos a entregar atenciones más oportunas, más específicas y especializadas a nuestros pacientes y sus familias.
0: Servicio de Salud Chiloé fortalece la formación de especialistas para responder a las necesidades de la salud de la provincia. 4 médicos de la red asistencial iniciarán programa de subespecialidades que van a permitir ampliar la capacidad resolutiva y acercar prestaciones de alta complejidad a los habitantes del archipiélago.

0: En la sala de sesiones del municipio de Castro se desarrolló una reunión de trabajo para abordar las inquietudes de las comunidades rurales respecto al bypass y la seguridad de sus cruces. La instancia fue convocada por el alcalde a solicitud de la Unión Comunal de Junta de Vecinos Rurales y con el respaldo del COSOC. Participan el Seremi de Obras Públicas, Jairo Quintero, el delegado presidencial provincial Fernando Borges, entre otros. Durante la jornada, las organizaciones comunitarias plantearon la necesidad de avanzar en mejoras que permitan reforzar la seguridad vial y la conectividad de sectores como Yicaldad, Nercón, La Montaña, La Chacra, Coihuinco y Gamboa. Yanna Villegas, la presidenta de la Unión Comunal Rural, señaló lo siguiente.
1: Bueno, comentarte que nuestra inquietud partió hace 2 años aproximadamente, cuando se estaba haciendo los trabajos del bypass, debido a que los cruces, ¿cierto?, en ese momento se veían peligrosos. Tuvimos varias reuniones con Vialidad, con Percy, con Gastón, pero al final no había como una solución a nuestras inquietudes. Es ahí cuando nos enteramos que parte esta demanda ciudadana porque se abre el bypass, pero no están los cruces que nos otorguen la seguridad que necesitamos como ciudadana y como ciudadano. Entonces ahí donde nos reunimos, tuvimos el apoyo del alcalde también, que él gestionó la reunión, ¿cierto?, con el Seremi, y esta es la segunda que vamos a tener. Esta ya es una mesa de trabajo, porque ya se le presentó las imágenes, ¿cierto?, que nosotros tomamos con dron, se le presentó las inquietudes y también las molestias, porque, como te digo y te reitero, ya habíamos tenido reuniones, había presentado esto y no habíamos tenido ninguna respuesta. Entonces, lo que esperamos hoy en día es compromisos de parte del Seremi. Sabemos que esta obra se va a tener que entregar tal como está, pero queremos que haya un proyecto de mejoramiento y que se inicie lo más pronto posible para hacer estas mejoras que requieren sobre todo los dirigentes que yo represento, que es Yicaldá La Montaña, Nercón La Montaña, La Chacra, Coihuinco, Gamboa nos está acompañando hoy día.
0: El diálogo entre las autoridades y las comunidades busca generar compromisos que permitan dar respuesta a la demanda levantada por los vecinos y vecinas desde ya hace varios años.

0: El próximo 21 de junio llega el invierno a nuestra zona, época del año con abundante lluvia y bajas temperaturas, donde es importante estar debidamente protegidos de las enfermedades más comunes en esta etapa, como es el caso de la influenza. Por ello, es vital acercarse a los establecimientos de salud para inocularse y evitar cuadros que podrían ser muy graves, sobre todo en personas que están dentro de los grupos de riesgo. Hasta ahora Chiloé supera las 64.000 dosis contra la influenza, es decir, en la provincia estamos con un 71%. Por eso el llamado a la comunidad para que cada cual acuda cuanto antes a los recintos, puesto que se busca llegar a la meta ministerial del 85% de personas inoculadas antes de finalizar este mes de junio. Especialmente, la tarea está en los niños y niñas entre 6 meses y 5 años, personas mayores de 60 años, que son los grupos que actualmente presentan las coberturas más bajas de inmunización en la provincia. Respecto de este esfuerzo, el referente provincial del Programa Nacional de Inmunización del Servicio Salud Chiloé, Matías Contreras, explicó que estarán centrados principalmente en los grupos que presentan menor cobertura.
1: Queremos hacer un llamado a la comunidad a vacunarse contra el virus de la influenza antes de la llegada del invierno. Si bien como provincia ya alcanzamos un 71% de cobertura, aún tenemos un importante desafío en dos grupos prioritarios: los niños y niñas entre 6 meses y 5 años y las personas de 60 años y más. La influenza no es un resfrío común, puede provocar complicaciones graves, hospitalizaciones o incluso poner en riesgo la vida de quienes son más vulnerables. Por eso es fundamental vacunarse de manera oportuna. La vacuna es gratuita para los grupos objetivos y se encuentra disponible en los SPAM, hospitales y puntos de vacunación habilitados en las distintas comunas de Chiloé. Invitamos especialmente a los padres, cuidadores y personas mayores a acercarse a sus establecimientos de salud más cercanos, ya que vacunarse es una acción simple, segura y efectiva que protege tu salud y las de quienes más quieres.
0: Las comunas de Dalcahue con un 75% y Kailen con un 74,3%. Castro con 72%, Quellón con un 71% y Curaco de Vélez con un 70% lograron cumplir la meta establecida para el mes de mayo, contribuyendo significativamente al avance provincial de la campaña.

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1: Lo que entra por la boca no hace impura a la persona, pero sí mancha a la persona lo que sale de su boca. Mateo, capítulo 15, versículo 11.

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1: Hasta el estudio de Radio Estrella del Mar han llegado dos profesionales. Vamos a contarles que vienen de dos departamentos importantes, desde Senda Previene y desde la oficina local de la niñez. Desde Senda Previene está Paola Barrienta, a quien saludamos cordialmente. ¿Qué tal, cómo está?
2: Hola Enrique, todo bien por acá, muchas gracias.
1: También junto a nosotros está Claudia Núñez, de la oficina local de la niñez, como ya le señalábamos, OLN, es un poco la sigla. ¿Qué tal?
3: Hola, buenos días. Sí, ahora estamos...
1: ¿Se cambió?
3: Sí, estamos en la oficina local de la niñez.
1: ¿Que antes era OPD, que era exactamente, sí o no?
3: La verdad es que tiene lineamientos y orientaciones un poco diferentes de las que vamos a conversar y vamos a poder hablar como con un poquito más de detalle.
1: De detalle, exactamente. Bueno, Paola, cuéntanos un poco en qué está Senda en este minuto, en la comuna de Quinchón.
2: Bueno, durante este año implementando nuestra oferta, como todos los años, pero a diferencia de los años anteriores, este año tenemos un programa nuevo que se llama PINJU, Programa de Infancia, Juventud y Bienestar. Así es que estamos llevándolo a cabo principalmente con los niños del internado del Liceo Bicentenario Insular. Quisimos focalizar a este grupo de chicos porque encontramos que ahí tenemos grandes potenciales y claro, esto está todo, digamos, desarrollándose en el territorio. El Senda es súper importante, el trabajo comunitario, nos dividen por unidades vecinales y estamos abarcando, digamos, lo que es esta unidad vecinal 1, que tiene que ver como desde la calle Serrano para allá, así que estamos nosotros focalizando a los chicos del internado. Ha sido un trabajo bien bonito con ellos, hemos estado desarrollando talleres y vamos a seguir trabajando durante por lo que nos queda de este año también con ellos, incorporándolo a proyectos preventivos también que vamos a desarrollar en la comunidad. Se vienen hartas cosas con hartas actividades, hartas acciones preventivas con los chicos. Así que ahí estamos desarrollando eso por ahora. A la par de las otras actividades que desarrolla Senda en el ámbito comunitario, en el ámbito de educación, en el área de tratamiento, en el ámbito laboral, ya tenemos focalizado en el ámbito laboral, por ejemplo, nuestros locales comerciales con los que vamos a trabajar, que este año son dos. También esto se desarrolla en unidades vecinales diferentes. Así que abarcando, la idea es abarcar el territorio, digamos, en el sector urbano de Achao. Tenemos en educación nuestra plataforma continuo preventivo, como todos los años. Esto se implementa, digamos, en establecimientos educacionales y además en escuelas rurales. Y así vamos trabajando. Área tratamiento, importante que la gente sepa que existe tratamiento, que hay oferta, que tenemos un fono de drogas que es el 1412, que es anónimo, que es 24/7, que cualquier persona puede llamar. Es una de las ofertas más importantes que tiene el Senda para el territorio, porque abarca todo, es una línea gratuita y cualquier persona de cualquier teléfono puede marcar a este número, el 1412. Así es que eso, desarrollando hartas actividades, acompañando hartas actividades, se vienen durante todo el año desarrollando muchas acciones y para este mes que es en junio precisamente el mes de la prevención también tenemos varias actividades.
1: Junto a nosotros también, como ya señalábamos, Claudia Núñez. Claudia, cuéntanos un poco cuál es la directriz núcleo así de lo que es la OLN o la Oficina Local de la Niñez.
3: Bueno, la Oficina Local de la Niñez actualmente es un organismo que está presente en las distintas comunas de Chile. Ya esto es dependiente de la municipalidad, en este caso la Municipalidad de Quinchao, y es coordinado por la Subsecretaría de la Niñez. ¿Ya? La principal tarea tiene que ver con promover, proteger y prevenir las situaciones de vulneración de derechos de los niños, niñas y adolescentes. Para esto, todos los niños, niñas y adolescentes menores de 18 años, y la función de la OLN actualmente es articular y gestionar las redes de apoyo hacia los niños y sus familias. ¿Ya? Actualmente no somos un dispositivo de intervención emplazado en territorio como era anteriormente, sino estamos abocados a la gestión de la oferta programática y identificar cuáles son las necesidades de los niños, de su familia y gestionar los apoyos especializados para ello. ¿Ya? ¿Qué es lo que se hace actualmente en la OLN? La prevención. ¿Ya? Prevención, detección de forma temprana de los riesgos que pueden afectar el desarrollo de los niños y buscar formas de evitar situaciones de vulneración de derechos. orientación a los niños, niñas y adolescentes y a sus familias, cómo ejercer su derecho, ¿ya? A través de talleres, a través de capacitaciones. También, actualmente, nosotros tenemos nuevas facultades, como es la posibilidad de generar protección, medidas de protección, tanto administrativas como especializadas. En caso de vulneración, se interviene generando una gestión integrada de casos, ¿ya? Para poder restituir los derechos y poder, en el fondo, generar una situación de bienestar en los niños, niñas y adolescentes. Y fomentando la participación. ¿Cómo se hace esto? A través de los consejos consultivos, ¿ya? Nosotros tenemos un grupo de niños, niñas, que están conformando actualmente el Consejo Consultivo Comunal, y en el fondo la idea es poder fortalecer la participación de los niños dentro de su territorio.
1: Muy bien, ¿cómo ha sido la llegada también de las personas a hacer consulta y todo eso en general?
3: La verdad es que las derivaciones son principalmente por medio de las instituciones, de los colegios, también de las instituciones de salud, y en general llegan en el fondo a veces como con alguna confusión, entendiendo de que anteriormente era una institución un poco diferente. Sin embargo, ha sido positivo, porque en el fondo nuestra tarea actualmente es gestionar las redes, gestionar los beneficios y los apoyos, acercar los apoyos a las personas, y también favorecer que los niños, niñas y su familia puedan mejorar su calidad de vida y en el fondo superar la situación de vulneración en la que se pueden estar encontrando.
1: Muy bien, vamos a hacer una invitación, como siempre, para los dos departamentos que están siempre abiertos. Paola, Senda, que bueno, pueden llevar también talleres, no sé, dentro de las posibilidades de las islas, entre otras cosas, que a lo mejor las comunidades organizadas, las juntas de vecinos u otros que quieran hacer alguna consulta o quieran llevar algo hacia allá, puedan acercarse a Primera Senda. Una invitación.
2: Sí, sin duda. Siempre la disponibilidad, la disposición de poder trabajar con quienes lo deseen a través de talleres, lo que nosotros tenemos como oferta, actividades, todo eso se puede conversar. Así que estamos ubicados frente al terminal, ahí está la oficina de Senda, bajo el alero de la municipalidad, y eso, estamos súper dispuestos a trabajar con quienes así lo deseen.
1: Paula, muchas gracias.
2: Gracias, Enrique.
1: Y también una invitación de parte de Claudia Núñez, de la oficina local de la niñez, para poder hacer consultas también.
3: Sí, claro, nosotros estamos muy disponibles para poder hacer consultas, para poder generar trabajo colaborativo con las distintas oficinas y departamentos de la municipalidad, también llevando capacitaciones, orientación y también informando sobre estos nuevos cambios y estas nuevas normativas dentro de la oficina local de la niñez, y agradecemos también el espacio como para poder llegar a la comunidad.
1: Hemos dialogado durante este día con dos profesionales, Paola Barrientos, de la Oficina Comunal de Senda, quien es la coordinadora, y con Claudia Núñez, de la Oficina Local de la Niñez.
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0: Como hemos informado, destruida en su totalidad resultó la sede de la Federación de Árbitros de Fútbol de Castro luego del incendio que se produjo la noche del lunes en ese recinto que se ubica a un costado del estadio municipal. Respecto a este siniestro, aún se investigan las causas que habrían provocado las llamas, pero por lo pronto queda la sospecha que pudiera haber habido intencionalidad, por cuanto el lugar no cuenta con cierres perimetrales y es vulnerable al ingreso de personas de mal vivir. Respecto de las pérdidas, el presidente de la FENAF de Castro, José Ruiz, señaló muy acongojado que efectivamente se trata de un daño irrecuperable de aquello que por décadas construyeron para poder crecer como institución.
1: Hay pocas palabras para, en este momento, para dar el pie, porque todavía ver nuestra sede de tantos años de sacrificio y verla como se quemaba anoche fue algo terrible para nosotros, donde nosotros formamos árbitros, se forman árbitros. Habíamos sacado una camada de 7 árbitros nuevos y así seguíamos trabajando y nos encontramos con esta sorpresa de que se nos estaba quemando nuestra casa. Me comunicaron, me avisó un amigo lo que estaba pasando y me dijo que se está exactamente quemando nuestra sede y bueno, exactamente bajé inmediatamente y me encontré con la sorpresa que estaba envuelta en llamas nuestra sede.
0: Destacó el dirigente deportivo que más allá de lo material, todo lo que se perdió con el incendio es el recuerdo de los años de esfuerzo y sacrificio de todas las generaciones que han pasado por la entidad referil de la capital provincial.
1: Cuánto daño hay mucho, teníamos equipos que tenemos guardados, donde nosotros usamos para nuestro aniversario, pero hay mucha historia, hay muchas cosas, vivencias de muchos años de los fundadores que uno de nuestra sede, muchos padres, muchas cosas, muchos recuerdos que uno lamenta, lo que más nos duele, lo incalculable, las cosas que teníamos dentro, los años, las historias, y eso nos deja mal, pues nos deja mal traer. Imagínate que ahora nos quedamos sin casa para poder seguir formando árbitros como lo hacemos y se sigue haciendo acá los colegas de FENAF trabajando, y va a costar pararnos, pero lo vamos a lograr. Yo creo vamos a lograr el propósito. Como dice el dicho, de repente cuando uno se tropieza, se cae, se levanta con más fuerza.
0: La sede de los árbitros de fútbol de Castro se ubica a un costado del estadio municipal, en la calle Augusto Rifart, aledaño al hospital de la capital.

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palabra de Dios. Hagan como el Hijo del Hombre, que no vino a ser servido, sino a servir y dar su vida como rescate por muchos. Mateo capítulo 20, versículo 28.

0: junto a ustedes una vez más, Castro en Movimiento. La cultura está presente. Quiero contarles que se estrena aquí en la ciudad, capital de Chiloé, Castro, La vida que vendrá, de Karin Cuyul. Ella hace la dirección y también es guionista. Vamos a conversar con ella en este minuto. Está con nosotros, ha accedido, por supuesto, a hablar sobre este tema tan importante. Karin, te saludo cordialmente. ¿Qué tal? ¿Cómo estás?
1: Muchas gracias. Muy bien.
0: Bueno, comencemos de lo hondo sobre un poco lo que es este documental, este largometraje, que en cierta medida logra entrelazar las vivencias, la historia, la familia. Bueno, ahí hay grandes temas de identidad, entre otras cosas. Se mezclan temas sociales, temas políticos. ¿Cómo se generó todo esto? ¿Cómo se generó en ti esta idea?
1: Bueno, partió un poco en este momento, que después del estallido social, en que quedamos como en esta idea de que íbamos a tener una posibilidad de cambio a través del proceso constituyente, pero luego de que ese proceso constituyente fracasa, como que decidí también empezar a pensar cómo nos habíamos relacionado con otros momentos políticos importantes de nuestro país. Y ahí empecé a entretejer un poco como esta idea como de fracaso a propósito de ese proceso, pero cómo habíamos entendido los otros y cómo nos relacionábamos con nuestros fracasos y nuestros momentos de esperanza. Entonces, ahí empiezo en esa búsqueda de archivo, a entenderlo, a ver esas imágenes, a entender cómo nos relacionamos afectivamente con esos momentos y también sacar algo de eso, como que en el fondo no solamente nos tenemos que quedar en ese espacio de fracaso o de derrota, sino más bien de cómo salimos adelante, que esa es una característica, yo pienso, muy chilena, de salir adelante en muchas adversidades.
0: Karin, acudiste a distintos tipos de archivos personales, algunos amateur. ¿Cómo hiciste con eso, para poder elegir eso, por ejemplo?
1: Fue una búsqueda que empecé inicialmente por internet, porque empecé a escribir como en el 2021, fines del 2020, entonces estábamos todavía en pandemia, y a lo que pude llegar era lo que me ofrecía internet. Luego yo me fui de Chile, entonces continué haciendo esta investigación a distancia, por lo tanto tenía que seguir buscando online, pero eso fue interesante porque en el fondo es trabajé con archivos que estaban a disposición, obviamente buscando, ubicando gente, pero todo es de, digamos, sin hacer trabajo de campo. Pero eso fue muy interesante para la película porque en el fondo los archivos estaban ahí, estaban a disposición, es cosa de empezar a hurgar en ellos y encontrarlos.
0: ¿Y estuviste en México, no es cierto?
1: Sí, yo vivo en México actualmente.
0: Ya, muy bien. ¿Cómo ha sido esa experiencia?
1: México, un gran país, y siento que México es muy hermano, país hermano de Chile. Entonces, nos recibe muy bien.
0: ¿Por qué La vida que vendrá? ¿Qué buscabas con esto? ¿Por qué hiciste eso?
1: Este título viene de un pedacito de la canción del Pueblo Unido. Pero lo que me llamaba la atención de esa oración o de esa frase en particular es que hay algo que hay que hacer, que es nunca soltar como la idea de lo que está por venir,

0: Y siento que en el momento en que uno abandona esa idea de que algo está por venir o de que podemos hacer un cambio en lo que sea, ya sea a niveles personales o a niveles macro, ahí estamos mal. O sea, como la idea es siempre estar, ojalá, esperando algo, esperando que las cosas van a cambiar de alguna manera.
1: ¿Qué fue lo más difícil de hacer este documental?
0: Lo más difícil yo creo que fue ciertas imágenes dolorosas de nuestra historia.
1: ¿Sacaste alguna, al parecer?
0: Sí, no todas quedaron, obviamente.
1: ¿Por qué no pusiste esas?
0: Siento que, porque creo que ya estamos acostumbrados a ver una forma de relacionarnos con cierta época de nuestra historia desde ese lugar, muy doloroso. Y lo que yo había encontrado era precisamente archivos como más luminosos y a color, de ciertos momentos que no estaban tan retratados, y me parecía más interesante traer eso en esta película, porque el otro está a disposición y es un imaginario que ya tenemos construido. Entonces me parecía bueno ese giro de poder traer esas imágenes al presente, digamos.
1: Desde ese trabajo que vamos a presentar, que se va a presentar en el Centro Cultural, que es La Vida que Vendrá, ¿cómo ves el futuro? ¿Qué te mueve en este trabajo hacia, pero al futuro, pensando en eso? El futuro, la familia, la justicia, ¿qué?
0: A mí lo que me interesa, y sobre todo es algo como de las conversaciones que se han dado alrededor de la película, es justamente eso, como el encuentro, y siento que el cine propone el encuentro, y el arte y la cultura proponen encuentros, y poder hablar como y discutir, y siento que esta idea como de país tan polarizado en el que nos hemos ido sumiendo en los últimos años, no es y no debería ser como el país que nadie quiere.
1: ¿Qué país construimos ahora?
0: Yo espero que dejemos un poco ese espacio tan divisorio, pero tan anulador de cierta parte también, como de no permitir ciertos diálogos. Entonces lo importante es que todos habitamos el país, todos. Y es importante poder encontrarnos en eso, o sea, desde nuestra ciudad hasta en lo general, en el marco general.
1: ¿Tienen proyectos a futuro?
0: Proyectos a futuro siempre, porque vengo trabajando en cine hace muchos años, entonces ahora me voy a dedicar un poquito más un tiempo a producir proyectos que están en camino, y eso, y disfrutar lo que me queda de tiempo aquí en Chiloé.
1: Hemos conversado con Karen Cuyul, dirección, ella dirige, es la guionista de La Vida que Vendrá, que se ha presentado en el Centro Cultural Comunitario. Karen, te deseo lo mejor, muchas gracias, muy amable.
0: Muchas gracias.

0: En Radio Estrella del Mar vamos a dialogar con Rocío Alorda, quien es la presidenta nacional del Colegio de Periodistas. El Círculo de Periodistas de Chiloé se va a formar acá. Estamos en la inauguración. Primero que todo, les saludo cordialmente. ¿Qué tal? ¿Cómo está? Bienvenida.
1: Muchas gracias. Feliz de estar en Castro acompañando este hito tan importante para las y los periodistas de Chiloé.
0: La estuve escuchando a usted en un minuto, recuperar la credibilidad en el periodismo en Chile. ¿Qué tema tan fuerte, tan difícil? ¿Cómo se hace eso?
1: Con mucho trabajo, con medios de comunicaciones que valoren la calidad antes que la farandulización, la ética, el trabajo serio. Bueno, recursos también hay que tener para hacer periodismo de calidad. Yo creo que las audiencias muchas veces hoy día que siguen a muchos influencers, a personas que siendo muy conocedores de ciertos temas, pero si bien no son expertos en la materia, se transforman en voces autorizadas para hablar o para participar de ciertos debates públicos que a nuestro juicio sostienen en el mundo de los medios de comunicación y del periodismo. Recuperar la credibilidad implica un gran trabajo, pero créanme que estamos haciendo un esfuerzo para aquello.
0: El gobierno, y usted también habló, dio datos duros de que comenzó a hacer ya algunos recortes a lo que son medios periodísticos o programas, entre otros. ¿Eso qué le parece?
1: Nosotros encontramos lamentable que los recortes de presupuesto que se están haciendo incluyan al Fondo de Medios de Comunicación, que es un fondo que principalmente financia a medios de comunicación locales, territoriales, regionales. Se han disminuido 43 millones. Quizás la cifra no es tan relevante, pero implica que una cantidad importante de proyectos van a quedar sin financiamiento. Esperamos que esto no sea el inicio de más recortes para el próximo año. Al contrario, el Fondo de Medios hay que fortalecerlo, hay que poner más recursos, porque hoy es la única política pública que existe para financiar medios de comunicación en Chile.
0: La sociedad lógicamente va cambiando, eso no lo podemos evitar. Nos encontramos con dos cosas lamentablemente complejas de poder regularizar. La inteligencia artificial, donde hoy en día los locutores en las radios dicen que más adelante se va a ocupar la inteligencia artificial, no van a existir los locutores. En Japón vemos gente leyendo ya noticias, entre otras cosas. ¿Cómo se enfrenta eso hoy en Chile?
1: Bueno, las tecnologías siempre han tenido beneficios y también desafíos. Yo creo que hoy día en el mundo del periodismo tenemos que ver las nuevas tecnologías, en este caso como la IA, como herramientas que nos puedan ayudar a hacer mejor el trabajo, pero no hacer nuestra labor profesional. El periodismo es humano, es el cara a cara, es la voz, es la escucha, es la información verificada, es la contratación de fuentes. Por tanto, creemos que una máquina no puede hacer eso. Nosotros pensamos que efectivamente podemos usar la IA para hacer un trabajo mejor, pero en ningún caso eso puede sacar el factor humano. El factor humano es importante, es lo que nos vincula con los territorios, con las comunidades, y en ese sentido tenemos que recuperar quizás la humanidad, poner al centro la humanidad, la ética, las experiencias humanas territoriales, los que estamos escuchando ahora, la música de los territorios. Ahí está el centro de la vida humana.
0: Otro tema también importante que pudo abordar fue los desiertos periodísticos. Territorialmente Chiloé es un lugar bastante complejo, con muchas islas, más de 40 islas, entre otras cosas. ¿Cómo se enfrenta a eso también hoy en día?
1: Ese es un desafío enorme y es un desafío del Estado, por una parte. Ya decíamos, importante que el Fondo de Medios se robuste para tener más medios de comunicación, y también un esfuerzo de los privados. Es decir, no podemos pensar que la gente en una localidad pequeña se informa sobre lo que pasa en Santiago y no lo que pasa en su territorio. Eso es terrible, es una pésima noticia, y creemos que si queremos recuperar la identidad territorial, local, que la gente se informe bien, hay que hacer un esfuerzo de distintos sectores: Estado, empresas privadas, sociedad civil, motivando y fortaleciendo a los medios de comunicación que existen.
0: Hoy es un hito histórico, el Colegio de Periodistas de Chiloé comienza a dar sus primeros pasos. ¿Qué cree usted que va a desarrollar acá? ¿Qué importancia tiene que estén acá y hacia qué puntos quieran apuntar, valga la redundancia?
1: Este es un hito histórico. La articulación de los periodistas en la isla de Chiloé es muy valiosa, es muy importante, porque tenemos que trabajar en red. Yo creo que este es un espacio no solo de reunión, de comunidad, sino que también un espacio para incidir en formación, en espacios de vinculación con las autoridades, en proteger los espacios laborales, en reforzar la importancia de los medios de comunicación. Estamos seguros que el Círculo de Periodistas de Chiloé va a ser un espacio que va a incidir en el debate público, que va a permitir que las y los periodistas también participen de debates nacionales y se actualicen en contenidos que quizás es muy difícil que lleguen acá por la dispersión geográfica. En Chiloé hay muy pocas universidades, por ejemplo, conversábamos con los colegas, así que estamos ya conversando la posibilidad de iniciar espacios de formación para actualizar en ciertas materias a los periodistas de Chiloé.
0: Hemos conversado en Radio Estrella del Mar con Rocío Alorda, quien es la presidenta nacional del Colegio de Periodistas. Muy amable, muchas gracias.
1: Muchas gracias, nos vemos pronto.

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0: ¿Sabías que los gritos no enseñan a obedecer? Solo enseñan a tener miedo. Los límites son necesarios, pero se construyen desde el respeto, no desde el control. Explica con amor, pon normas claras y mantén la firmeza sin perder la ternura.
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palabra de Dios. Y mandó a la gente que se sentara en el pasto, tomó los 5 panes y los 2 pescados, levantó los ojos al cielo, pronunció la bendición, partió los panes y los entregó a los discípulos, y los discípulos los daban a la gente. Todos comieron y se saciaron, y se recogieron los pedazos que sobraron, 12 canastos llenos. Mateo, capítulo 14, versículos 19 y 20.

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1: ¿Qué tal? ¿Cómo están? Un saludo cordial para ustedes. Bienvenidos a una jornada más de su programa La Voz del Barrio a través de Radio Estrella del Mar. Este día jueves 11 de junio nos vamos acercando ya a la quincena del mes de junio. Bueno, ya no queda prácticamente nada, así que vamos avanzando ya este fin de semana. Se celebra San Antonio también, así que ya les vamos a estar contando sobre eso. Ahí en algunos lugares se celebra San Antonio. Hay una imagen ahí de San Antonio en Caguache, por ejemplo. Hay una imagen de San Antonio ahí que lo celebra ahí la comunidad. Así que saludos también ahí en otros lugares también esta celebración de San Antonio. Así que saludos también para ustedes. Un abrazo grande y cariñoso y para todos los amigos que nos acompañan a través de nuestro dial 95.3 en la frecuencia modulada y también en www.remadigital.cl y también en nuestra plataforma de La Voz del Barrio. Saludos ahí a los que están conectados a esta hora de la tarde a través de nuestro portal. Recuerde que tenemos básquetbol este fin de semana. Club Deportivo Social Deporte Achao recibe al Club Escuela de Básquetbol de Purranque aquí en el gimnasio fiscal de nuestra ciudad de Achao a contar de las 13 horas este sábado. Zona de básquetbol, claro que sí, desde las 13 horas comienza a moverse la bolita ahí en el rectángulo del fiscal aquí en la ciudad de Achao. Así que vayan todos a apoyar ahí a los amigos de el básquetbol ahí del Club Deportivo Social Deporte Achao. También le contamos que se viene ya la fiesta de San Pedro. En muchos lugares se va a celebrar esta festividad el día 28. Le hago recuerdo a los amigos de allá de la isla de Meulín. Tienen una cita ahí con el Pedro Pescador, ahí con toda la comunidad, toda la gente. Así que saluditos ahí, lo está invitando a la familia de Don Tulio. Sí, pues, así que saludos ahí a toda la familia. Que va a ser esa hermosa actividad ahí con la Santa Eucaristía que preside el padre Arturo Mancilla y la tradicional procesión por el mar. Así que toda la gente a prepararse, a engalanar las lanchas en todas las caletas, en todos los lugares donde se celebre la fiesta de San Pedro. Así que saludito. Oiga, hay una remota posibilidad que el grupo Don Cocherreme y sus amigos vayan para allá. Así que preparen la pinta, bien cacharpeados para allá. ¿Ah? Tienen que andar bien cacharpeados. Este 28, no se olviden, 28 de junio. Así que por allá vamos a andar. Saluditos ahí para todos ustedes. Muchas gracias por esa invitación ahí a la familia. Se le agradece, muchas gracias. Saludos para ustedes también. Bueno, vamos a empezar a recorrer nuestra cartelera musical que le tenemos preparada para el día de hoy. Y también contándole algunas cositas. Se acerca la víspera San Juan. Recordar que también la comunidad de Coñab se ha vestido de gala esta semana porque tiene una visita importante ahí en su iglesia, ahí en la junto a la patrona Nuestra Señora del Carmen, ahí en el sector de Coñab, nada más ni nada menos que el Nazareno Peregrino. Así que un saludo grande a toda la comunidad. Hasta esta semana va a estar ahí la imagen del Nazareno Peregrino. Así que un abrazo cariñoso para toda la organización ahí y para todo el cabildo nazareno también que comienza este peregrinar por toda la isla de Quinchao. Así que usted en su comunidad siempre tiene que estar ahí dispuesto a ir a acompañar. Siempre va a... se espera con ansia una visita, pero esta es una visita muy especial. Así es que también la invitación para que usted en su comunidad se prepare para, obviamente, los rosarios que se realizan durante la jornada de la tarde. Así que un abrazo cariñoso para todos. Tengan linda jornada ahí todos y que lo pasen bonito. Vamos a la música, mi estimado. Échele a correr la wincha. Póngale aguja al disco y nos vamos a escuchar el primer tema musical que viene directamente desde allá. ¿De dónde viene? Bueno, de más allá viene. Saludos para todos los amigos. Aquí están los hermanos Sandoval.

0: con 2 minutos. 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

6 de la tarde con 16 minutos. Saludos ahí para los amigos allá en Keilen. Un abrazo cariñoso ahí a Keyon. Bueno, los amigos en Chonchi ahí en... oiga, saluda al amigo Carlito Guala. ¿Qué será de Carlito Guala? Él, yo le decía que era familia de los William Guala. oiga, saludos también a los amigos en Pukeldón. Un abrazo cariñoso también para toda nuestra isla de Quinchao, Curaco de Vélez, y acá nuestra comuna de Quinchao. Así que saludos a los sectores rurales, también a las comunidades que se están preparando para su Huitripantu. Así que saluditos también ahí a toda la gente. A Kemchi ahí, saludos a sus islas, sus sectores rurales. En Dalcahue, toda la costa de Dalcahue, un abrazo grande. Saludos a Kikabí. El otro día fui a Kikabí. Sí, está lindo Kikabí, está bonito. Hermoso, hermoso. Sí, la gente me miraba. ¿Quién será este turista? Me mirás, vaya. ¿Hablará español? Saludos ahí a toda la gente que se está preparando para la fiesta de San Pedro, como le comentaba adelante. Así que un saludo cordiales también. Ya se vienen los Luises también. Oiga, saluda al Lucho. Oiga, volvió el Lucho. Yo que extrañaba tanto al Lucho. Oiga, saluda a los chicos del ajedrez, ahí los chicos del Club Deportivo Gambito. Estamos haciendo ahí las consultas con el profesor, a ver si lo podemos traer esta próxima semana para poder conversar con él y que nos cuente también. Ayer tuvieron una actividad, así que nos contaban ahí los apoderados que les fue muy bien. Qué bueno. Saludo ahí al amigo Mirko, al vecino Mirko, a nuestro gran tenista Chaíno. Saludo a Mirko. Oye, saludo también ahí a la Denise Pérez, que está por allá. ¿Por dónde está? Por nosotros está, ¿no? No lo hemos visto a esa chiquilla. Así que de repente, ahí más adelantito, cuando estén en vacaciones, le vamos a hacer una invitación para que vengan para acá. Siempre ahí le recordamos. Y a todos los jóvenes también que practican deporte, el club de patines, de ciclismo, de atletismo. E inclusive, oiga, estaba pensando yo que podíamos implementar nuevos deportes. Claro, cuando yo sea autoridad. Cuando yo sea autoridad, vamos a implementar, voy a llevar a la mesa nuevos deportes. Si supiera que ayer me decía. Nuevos deportes, por ejemplo, campeonato de Sueca. Campeonato rural de fútbol, la pata pelada. Lo comprendo y está resentido. También el emboque. Oiga, a propósito, me estaba comentando por aquí alguien. Me decía alguien, oiga, los materiales que hay que llevar para la noche de San Juan, ¿dónde van a quedar? Bueno, esos materiales se hace usted cargo.

0: Saluda ahí al amigo Juanito Torres. ¿Cómo estás, Juanito?
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0: Allá en las Huaytecas está Juanito. Oye, ¿se escucha la radio para allá, Juanito? O lo está escuchando por la voz del barrio? Porque no creo que llegue la señal allá, ¿o no? ¿O sí? ¿O por la internet que? Creo que está conectado a través de la voz del barrio. Así que saludos, Juanito Torres. Un saludo cordial para toda la gente que sale a trabajar por ahí también. Y que van por ahí a hacer su... Van a hacer la faena para allá. ¿Por cuánto están trabajando ahora? 15 por 15, ¿no? Oiga, me contaba un vecino que es más frío que abrazo suegra, vaya.
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0: El que cayó, cayó. No.
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0: Ya, así que podríamos hacer eso también. Y para la noche de San Juan también deberíamos llevar comidas, comida ancestral, una comida ancestral. Pues siempre podríamos llevar un... ¿ah? Sí, porque una cazuela de cholga seca con repollo antes de ir a sacar el entierro. Una cazuela con luche con navajuela seca. Madre Dios, ese para que a panza botá, pues. O puede ser un caldillo de pibre. Buena, sí, pues. O si no, un pulmay a marisco abierto, como decía mi abuela. aunque suene mal, le voy a explicar, porque alguno está yo, oiga, qué insolente las cosas que dice este hombre. Una vez, allá la anciana le dijo a su gente que iba a trabajar, le dijo, vaya nueva, dijo, hoy día le va a tener un caldillo a marisco abierto. Claro, eso significaba que se lavaban bien los mariscos y se echaban en un perol grande, harta agua, se alineaba bien y ahí estaba el pulmay, a marisco abierto.
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0: Entonces se le echaba almeja, se le echaba cholga, se le echaba pibre, todo y, lo que viniera, la ostra y toda la cuestión. ¿Sí o no? Entonces, hay comidas ancestrales, pues, hay comidas buenas que no se han perdido y ojalá que no se pierdan nunca, porque si no, vamos a caer en entre la mayonesa y la mostaza.
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0: Saludos para los amigos allá en la isla de Yingua, en Linlin. ¿Cómo está Linlin? ¿Cómo está Yingua? ¿Cómo están los amigos de Caguach? En Meulín, en Quenac, en Teuquelín. ¿Cómo está la República de Teuquelín?

0: 6:27, las 6:27. Recuerde que este fin de semana hay básquetbol. El Club Deportivo Social Deporte Achao recibe al Club Escuela de Básquetbol de Purranque. Así que saludos ahí para toda la gente que se está preparando para el club ahí de Deporte Achao. En todas sus series, a la 1:00 p.m. comienza todo el básquetbol ahí. Así que un saludo cordial también para todos ustedes ahí que van a estar presente ahí en el fiscal de nuestra ciudad de Achao. Así que yo capaz que vaya también para ver si está esa falta de gente. ¿Qué? ¿Por qué no?
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0: No la chuntan. No comprendo y está resentido. Así que saludito ahí para los amigos. Un saludo grande ahí a los amigos en Palqui. Oiga, me estaba acordando que allá en Palqui hay un San Pedro igual. Así que saludo a la comunidad ahí, a los amigos pescadores ahí de Zacaleta, ahí de San Pedro, ahí en Palqui Estero, ¿no? Así que saludo ahí Palqui Playa, a los Palqui. Saludos cordiales ahí a todos los sectores. Ahí en Quietro, en Tolkien, los amigos allá de Huenao, un saludo cordial ahí a todos los Ullar Alto, Ullar Bajo, Dian, todos esos lindos y hermosos lugares ahí. Oye, todos esos lugares me los he corrido yo, de noche. Todos esos lugares paso yo de noche. Mañana tengo recorrido de vuelta. Saludos a los amigos allá de Ayacara, un saludo cordial ahí. También dice que van a salir un gel entierro allá, ahí sí que arde. Cállate, chico. Los amigos de Gualaigüe, allá en Huil, un saludo cordial ahí a las islas de Sertones. Todos esos lindos y hermosos rincones por ahí, tan preciosos que son. Oiga, hay lugares tan bonitos que uno siendo de acá, de la isla, ni siquiera conoce toda la isla, ¿se ha dado cuenta, no? Nada. Saludos allá a los amigos en Chacao, ahí en la frontera, ahí en el paso obligado. Ahí había una aduana antes, ahí en Chacao. Era el paso obligado y te registraban hasta las uñas. Te revisaban hasta las uñas, decía el anciano que lo desnudaban completo. Ese era, ahí era el que pasaba el colador ahí. Tenía acceso para entrar a Chile. Ahora ya no entra cualquiera. Saludos a los que viven ahí en el puente. ¿Cuánto me dijo el hombre? Me olvidé el nombre. Ahí los amigos de Butalcura. ¿Cómo se llama el puente que está abajo? Puente San Antonio. Ahí está. Saludos a los amigos ahí del puente San Antonio. Pues no a los que viven al puente, porque vienen ahí arribita al puente. Así que saludos. Hola, muy buenas tardes, dice acá escuchándolo, dice. No falta por qué azotar la lengua. Saludos a los amigos de Púlpito. Un saludo cordial ahí a los amigos de Punahuel, Punahuel 1, Punahuel 2. Todo para allá para arriba, para allá por la Huillocoy, para allá para adentro. Saludos a los amigos allá de Rilán. Saludos a los amigos de Rilán ahí. Todos esos lindos y hermosos lugares de Rilán, por allá hay un sector, ¿cómo se llama ese sector ahí? Donde vive el amigo Rojas. Allá en el amigo Rogelio. Rogel, ¿cuánto es que se llama el chico allá? ¿Dónde están los yates? ¿Dónde está mi yate? Ahí está mi yate. Así que saludo ahí para la península de Rilán. Así que saludo ahí a toda la costa de Rilán. Son las 6:30 p.m. Saluditos para ustedes también que están en casita, ya con la familia reunidos después de una jornada laboral, una jornada bruta. Antes se hacían trabajos brutos, pero a lo bruto. Asaón, me acuerdo, el de Strong, que era trabajo fuerte ese. Había allá, yo conocí una señora bien robusta, se amarraba los cabos a la cintura y le mandaba la carrera y levantaba los troncos, para allá lejos volaban. Qué fuerza tenía la mujer, pobre marido, decía.

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1: Muchas gracias. Muy bien, ahora sí cantamos todos, compadre, vamos.
2: Así es.
1: Este es un tema muy romántico, así que todos se lo saben, estoy seguro. Vamos.

0: son las 6 de la tarde con 44 minutos. Saludos ahí para ustedes a esta hora de la tarde. Este día jueves, o jueves 11 ya de... Jueves 11 de junio. El mes de los santos, le dicen. Dice que para Víspera San Juan vamos a carnear un chancho. Bueno. Cuiden su hígado. Saludos ahí a los amigos allá de... Oiga, ahí en la isla de Caucahué. Un saludo grande ahí para toda la gente. Saludos ahí a la gente de Caucahué. Oiga, quiero enviar un saludo muy especial ahí a la isla de Caucahué. Hay un caballero ahí, un gran navegante que fue en sus tiempos, don Braulio Barrientos. Le envío desde acá un saludo muy cariñoso. Que me imagino que debe estar por ahí con la familia, ¿no? Así que saludos para ahí a don Braulio. Saludos cordiales. Muy lindos recuerdos ahí de don Braulio. Así que salud. Tenía una tremenda lancha, tenía. Entraban animales completos. Saludos a esa linda y hermosa localidad ahí de la isla de Caucahué. Así que saludos cordiales, pero. Saludos a los amigos en Maluco, dice, aquí le estamos escuchando frente a Yacara, frente a Maluco. Saludos allá. Un abrazo grande ahí para los amigos de Yacara. Allá en en Will. Oiga, saludos ahí a la gente de Will, en los amigos de Chana. Ahí a Shaiten, un saludo grande. Oiga, no se olvide que hay una rifa ahí que se está haciendo ahí en... de donde... ay, ¿cómo se llama el caballero? Me olvido su nombre, que está rifando ahí una parcela, media hectárea. Sorteo va a ser en marzo el próximo año. Vale, 10 lucas el número. Donde apellido Feliu, es su apellido, ¿no? No me acuerdo su nombre ahora, el caballero. Así que aprovecho de enviarle un saludo también. Está colocando ahí una buena apuesta ahí para la gente que quiera participar, quiera comprar un numerito. Ahí el Luquita nomás. Yo voy a comprar porque en una de esas me sale para allá algo. Oiga, una vez fíjese que participé, una vez compré hartos números. O sea, no hartos, sino que compraba un número por acá, compraba dos números por allá, pero no fue acá, sí, para que no se no digan nada. Entonces, fíjese que fui yo al gimnasio de aquella ciudad, porque había comprado varios números, entonces hicieron ahí harta rifa, y en todas las rifas me sacaba un premio. Todas las rifas me sacaba un premio. Y ya después la gente me miraba más o menos, ¿no? Tanta suerte va a ser, lo tendrá arreglado. Eso es lo primero que dice. Buenas tardes, dice. Oiga, ¿de verdad que viene con su grupo a Meolina a tocar? Claro, por ahí, ojalá podamos ir. El tiempo lo dirá. Todavía falta mucho. No, así que pase pelar el ojo antes. Pero de que sí, puede ser, sí. Así que saluditos ahí a los chicos, a los que le he podido informar todavía. Todavía falta que se afinen cosas, me dicen. Bueno, oiga, y si fuese así, vayan bien cacharpeados para pasarlo bonito ahí. Sí, pues, así que la invitación para toda la gente ahí para que vaya a pasar un momento agradable. Así que... no se olviden, los que... ¿ah? Sí, pues si quieren ir, vayan, ¿no? Oiga, y se podría juntar muchos más grupos ahí. Formarse grupos ahí para todas las festividades. Festividad de San Pedro, la festividad del tránsito. Se podría hacer ahí, formarse grupos de las islas que toquen ranchera, folclor, no sé lo que sea. Pero animar ahí la actividad después de la procesión, después de la... bueno, obviamente la Santa Eucaristía, lo que tiene que ser primero, la tradicional procesión en el mar, y después, antes del compartir o después de un compartir, si es que existe por ahí, un momento de esparcimiento ahí en la sede del club, que... oiga, por espacio allá los chicos de la isla de Meolín no se quedan atrás, tienen un tremendo club ahí, así que tiene un buen espacio. Así que si fuese así, ojalá que hubiera muchos grupos más, pues. Así que para que no sea uno nomás, y así así se pasa una tarde más entretenida, ¿sí o no? ¿Ah? Es que la idea es esa, la idea siempre cuando ustedes hagan una actividad, siempre está la voluntad, y yo de verdad sentí la... Bueno, vamos a ir a visitar, y así aprovecho y echarle una vuelta también a mi vieja madre que está por allá. Así que todo calza, ¿no? Todo calza, así que muchas gracias. Ya. Hola, no te olvides comprar lo que te dijeron. Llego sin nada, esta me acachetea como un burro, me va a dar. Ya, entonces. Bueno, oiga, no se olvide, la gente con coraje ya sabe que tiene que inscribirse. Ahí en la plaza hay un libro. Búsquenlo y se inscriben, porque, oiga, nadie debe saber que la gente está inscrita, porque después le han avisado en forma anónima para ir a los entierros, porque este año sí que vamos a sacar entierros, así que con toda esta escasez que hay, ¿cómo no le vamos a darle al bueno? Antes que hagan la bandera. Me imagino que ya se enteró. Andan todos obsesionados por la bandera. Cuidado con esas luces que aparecen de repente. Esas son más peligrosas que las luces de los entierros. Así que siempre, oiga mi gente, siempre despierto, no se duerman, siempre despierto, no se duerman. Mire que últimamente estamos malazo para el arco. En el tiempo que anduvo al volante. Saludito ahí para todos. ¿Qué horas son? Faltan 9 minutos para las 7. Vamos, un temita musical más y a la vuelta nos despedimos ahí. Ya para... Recuerde que vienen las melodías inmortales. Así que saludito para todos ahí. Hola, muy buenas tardes. Acá sí dice, escuchando su programa y con unos ricos churrascos. Qué bueno, qué bueno. Churrasco con mate. Oiga, unos chapaleles ahí, revolcados con chicharrones. Madre santísima. Oiga, una vez, mira, ahora que me acuerdo de esto, los chicharrones. Una vez, oiga, ¿cómo es la... Bueno, eso fue una travesura. Antes había muchas travesuras sanas, sí, pues, travesuras sanas. No eran así como esas maldades que hay, que de repente aparecen, no vale la pena ni... A veces no dan ganas ni mirar la televisión, oiga, tanta cuestión, tanta cosa fea que pasa, oiga. Entonces, fíjese que había una familia que tenían dos chanchos. Entonces, ¿lo alcanzo a decir esto? ¿No? Sí, ya. Esto lo voy a dejar dicho y me voy a mi casa. Porque... No han estado los afectados afuera esperando. Ya, pues, entonces había una familia que tenía dos chanchos. Como para esta fecha. Sí, usted sabe que siempre en el campo, ahí en nuestra zona, siempre dejamos chanchito para este mes de los santos, ya para el Juan, para el Antonio, para el Lucho, para el Pablo, para el Pedro, ya, y para todos los santos. Entonces, llegaron unos julanos a la casa a comprarle el chanchito. Claro, la familia obviamente se negó porque no estaba... Bájale un poquito a la música para que la gente escuche. Ahí sí. Entonces, fíjese que llegaron los julanos, dos julanos, a comprar chancho ahí a la familia. Y le dijeron, vende los chanchitos. No, dijo, no vendemos nada, dijo, porque lo tenemos para esta fecha, dijo, ya se acercan los santos, así que no vamos a vender nada en esta ocasión, dijo. Tan bonito, sí, le dijeron. Ya le habían pasado ya el ojo, ya, pues, claro. Entonces, llegaron y le dijeron, pero... Vendan uno, pues tienen dos, vendan uno, insistentemente. Entonces le dijeron, no, porque lo tenemos para eso. Ya, la cosa que se fueron en la negada y no vendieron nada al chancho. Ya, no vendieron nada al chancho. Así que fíjese que esto pasó los días. Pasó los días y fíjese que ya fueron pasando los días, las semanas. Y de repente un chancho desapareció. Así ya para... Víspera de... Pongamos una cosa, víspera San Antonio, una cosa. Un ejemplo. Desapareció un chancho. Cuando se dieron cuenta, no estaba, había uno solo. El otro estaba llorando, el otro Sancho, porque le llevaron a su compañero. Estaba hecho un mar de llanto el Sancho. Así que la familia decidió carnearlo. Le dieron cita, dijo, este otro fin de semana la vamos a carnear a este animal. Como empezaron la conversa como un día martes, ya lo fijaron para el fin de semana que se acercaba. Vamos a carnear a este Sancho. Dijo, nada de ser que toque la mala suerte, que se pierda otra vez. Nadie visitaron los vecinos, nadie dio razón, nadie vio nada. Y siempre pasa eso cuando se pierde un animal. No, para acá no lo he visto nada. Suele pasar. Entonces, fíjese que ya iba por el jueves, viernes ya, la semana que iban a carnear su chancho a la familia, aparecen tres julanos. Eran tres ya. Distinto a los otros, o sea, no los mismos, sino que eran otros. Entonces llegaron, le dijeron, ¿cómo está, don este? Bien, dijo. Aquí estamos. Oiga, dijo, esto, ¿sabe que le veníamos a hacer una pedida, un favor? Si puede usted hacer... Sí, le dijo, ¿qué será? Que nos prestara su caldero. ¿Sabe que carneamos un animalito y queremos, dijo, esto, hacer... ¿Carnean ustedes? Sí, dijo, compramos un animalito y... Ah, sí. Bueno, ¿y qué? ¿Y lo invitamos para el fin de semana? ¿Para el fin de semana para que vayan para allá? Vivían lejos los otros. Lejos. Dijo, entonces la familia dijo, no, sabe que no vamos a poder. Porque nosotros vamos a hacer un carneo, queremos carnear un animalito igual este fin de semana. Pero dijo, carnéelo el otro fin de semana, pues dijo, ya. Nos comprometemos a venirle a ayudar. Oiga, ya la familia se miraron ellos y dijeron, bueno, tocante dijo que estamos los dos nomás, los chicos todavía no llegan. Lo dejamos para el otro fin de semana. Bueno, y quedaron citados para el fin de semana para que vayan al comistraje de los tres julanos. Tocante que llegó el día y se fueron. Oiga, llovía como chunga rota. Te corría el agua, Cristiano. Llegaron a la casa, todo bajo techo, así que se parta lloviendo, no había. Y la conversa, y empezaron a salir los chuicos, y vamos echándole un tocarnale y un brindis también por el reitimiento. Oiga, que le quedaron, estaba gordito, sí, gordito. Lindo los animales, oiga. Lo trajimos para allá, para el otro lado. Y para allá, para el otro lado, que el otro no sabía ni, ya habían mandado buenos pencazos y que ya perdieron juicio también. Y después se vino la fiestoca. Empezaron a estirar el acordeón y guitarra y vámosle tocando nomás. Y echémosle rumba, ¿no? Oiga, se olvidaron de todo, de la rabia que tenían, donde habían perdido un chancho, todo eso, se olvidaron y lo pasaron bien, bailaron, comieron, se fueron con su yoko. Al otro día cuando despertaron, ya sol arriba. Le dice la mujer al hombre, viejo, le dice, levantemos, dice, vaya, Dios, dijo, ahora, digo, apenas puedo mis piernas tanto bailar. Dijo, vamos a darle comida a esos animales, las gallinas, los patos haciendo protesta, juega los gansos. Como quien tira un pedazo de grasa en la plancha caliente, estaban los gansos afuera. Cuando fueron con su maldad de comida para que le den comida a su chancho, ni donde estuvo el chancho. Cristiano de Dios, será desgracia esto, qué cosa ahora, que ya perdí. ¿Qué vamos a hacer? Vamos a denunciar. ¿Qué vamos a mandar denunciando? Dijo el hombre, qué mala molestia. Oiga, se perdieron los chanchos y nadie supo nada. Más la rabia. Claro, oiga, hinchó más la vena, rabia, impotencia y todo, y no sabían dónde. Tocante que pasó ya una semana, cuando de repente aparecen otros julanos. Oiga, ¿sabe que venimos a pedirle, contaron que usted tenía un caldero bueno, ¿me podía prestar? Sí, dijo, bueno, dijo, ¿sabe qué? Nos tocó esto, nos tocó la desgracia, perdimos un chancho, fue el otro, teníamos dos chanchos al cerco y perdimos los dos y no lo encontramos. Dijo, chuta, qué mala pata, dijo, igual, dijo, dije, bueno, dijo, que lo, déjelo para Dios nomás. Dijo, pero, dijo, el caldero no lo tengo acá, sí, pues, dijo, está en tal parte, ahí tendrían que pasar a buscar, pues, dígale nomás, yo daré razón que usted lo van a ir a buscar y lo llevan. Ya, pero dice, pero ¿para qué se va a quedar así? Dijo, esto, queremos invitarlo también para que vaya para allá.
1: Para que vaya al rendimiento.
0: La cosa que... Oiga, como es la cosa. La familia enojada, todo, con angustia, con todo eso. Participaron de la comilona de sus dos chanchos. Y no se dieron cuenta. Hasta que un día, usted sabe que no hay cosa que no se sepa. Todo, a dónde se haga, oiga, no hay cosa que no se sepa. Demorará su tiempo, pero se sabe igual. Hola, ¿cómo está? Dice don Artemio. ¿Cómo está don Temo? Ya se está preparando, dice, para el entierro. Don Temo va de guía. Ya don Temo, prepárese nomás, prepárese. Arréglala, oiga, todo al revés, hasta las botas hay que ponerla al revés. Porque no debe quedar rocha alguna. Ya, chicos, oye, son las 7 y ya vamos. Oiga, y así con los chanchos. Las personas ayudaron a comer su chancho y nunca se dieron cuenta que los chanchos eran de ellos. Hasta que después de un tiempo, fíjese que... Hasta después de un tiempo, fíjese que salió a la luz. Claro, por eso le digo que no hay cosa que no se sepa. Le dijeron, oiga, ¿sabe qué? Le dijeron, ¿sabe qué? Encontramos rastros de chancho que fueron faenados. ¿Y dónde será? Oye, espérate. Bueno, nos vamos entonces. Mañana le contaré lo que pasó. Cuenta que está apurado este cabrón. Ya. Nos vamos entonces. Chaito nomás. Está bueno el pelambre. ¿Tú qué apuro tienes? ¿Qué apuro tienes de irte? Ya. Chao entonces. Que le vaya bonito. Descansen. Compartan con la familia. No miren tanta tele, no miren tanto celular. Hablen, abrácense, bésense, quiéranse y ámense siempre. No importa que estén solos, pero abrácense. Ya, chao.

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1: Bienvenidos a nuestro espacio de clásicos y melodías. Hoy vamos a compartir una selección de temas dedicados a usted. Bienvenidos, quédese con nosotros.